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1: Hay algo que sucede cuando entras en su presencia. 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

0: ¿cuántos animales había en el arca? Los incrédulos con frecuencia se burlan del relato del arca de Noé diciendo que no hay manera en que Noé podría haber hecho caber millones de especies en el arca. Pero aunque nuestra traducción en el castellano dice que llevó a 12 de cada especie, esa es una traducción que pasó por el latín y es una definición antigua. Pero en nuestra clasificación moderna, esa palabra min en hebreo traducido por latín a especie y luego castellano especie, debe decir más como clase. Y los investigadores han descubierto que la clase es generalmente equivalente a la familia en nuestro esquema de clasificación moderna. Y Noé solo tuvo que llevar animales terrestres que respiraban aire al arca. Incluyendo las clases extintas conocidas, 2 de cada familia, 7 de algunos, llegamos a un número de 7,000 animales en todo el arca.
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2: Veamos, está pidiendo un préstamo de 3,000.
3: Sí, queremos comprar un auto usado.
2: Sí, según esto, usted tiene bienes por más de 10 millones.
3: Bueno, pues estoy seguro que es más que eso, pero pues tuve que poner una cantidad.
2: Entonces, ¿por qué necesita un préstamo?
3: Para comprar un auto. Tiene aire acondicionado.
2: Sí, mejor hagamos una lista de estos bienes.
3: Ah, ok, claro. No que los vendería, ¿verdad? Pero pues veamos. Mi esposa, ella ha sido muy valiosa para mí. Ahí son por lo menos 5 millones. A mi hijo, ¡ey! Le acaban de quitar los frenos. Y ahora su sonrisa, vale millones.
2: Creo que no me entendió. Estoy hablando de bienes reales.
3: ¿Y qué me ofrece el dinero que no me ofrezca a mi familia?
2: Pues en primera, mucha seguridad.
3: Mi esposa ha estado conmigo en los momentos más difíciles. ¿Qué más seguridad necesito que esa?
2: Sí, pero puede comprar mucho con 10 millones.
3: No se puede comprar lo que sentí al ver a mi hijo meter su primer gol en su equipo de fútbol.
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1: De seguro que ya escuchaste que Jesús dijo: vendrán muchos en mi nombre y a muchos engañarán, pues ya muchos han sido engañados. Oiréis de guerra y rumores de guerra, pues ya hemos tenido guerras, pero no os turbéis, porque es necesario que esto acontezca. Lo importante, mi amigo, es que debes estar preparado para el rapto de la iglesia. Hola, yo soy Almeida, educando.
2: Hola, ¿qué tal? Qué gusto acompañarte en este momento. ¿Sabías que las que somos madres de hijas tenemos que enseñarles algunos conceptos importantes en la vida? Déjame compartir contigo a continuación algunos de ellos.
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2: Las cosas que debemos aprender a enseñar a nuestras hijas es a confiar en sí mismas. Las mujeres, desde que somos niñas pequeñas, siempre nos comparamos con otras mujeres o niñas de la televisión o las revistas. Y allí es donde se pone nuestra mirada. Somos criticadas por nuestra apariencia, así como por lo que hacemos o no hacemos. Hay que animarles a probar cosas nuevas, a ser ellas mismas, a decidir por sí mismas y a confiar en lo que pueden lograr. Nuestras hijas tienen un gran valor y deben confiar en sí mismas. Número 2, debemos enseñarles a ser ellas mismas. Va unido a lo anterior, pero merece su propio apartado porque nos afecta mucho a las mujeres y niñas. Esta es nuestra naturaleza, querer encajar, ser populares y admiradas por los demás. Pero esto puede llevarnos a perder naturalidad y a ser como los demás quisieran, copiando otros modelos para sentirnos queridas y apreciadas. Si hay algo que les gusta de verdad o algo que realmente quieren hacer, deben hacerlo. Número 3, debemos enseñarles que no es malo apoyarse en los demás. Si bien queremos que nuestras hijas sean fuertes e independientes, también es cierto que no deben sentirse menos por necesitar ayuda. Nunca hagas que tu hija se sienta mal por pedir ayuda, para que así pueda convertirse en una adulta que no tiene miedo a pedir ayuda si es que lo llegara a necesitar. No hay vergüenza en necesitar de los demás, somos humanos. Número 4, debemos enseñarles a ser comprensivas y compasivas. Enséñales a tus hijas a no mirar solo por sí mismas, a percatarse de las necesidades de los demás, sus carencias y también sus virtudes. Ellas no son el centro del mundo. Siempre hay quien está mejor y peor. Dijo en una ocasión el apóstol Pablo: habiendo purificado vuestras almas por la obediencia a la verdad, mediante el Espíritu, para el amor fraternal no fingido, amaos unos a otros entrañablemente, de corazón puro, siendo renacidos, no de simiente corruptible, sino de incorruptible, por la palabra de Dios que vive y permanece para siempre.

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2: La radio te informa la hora. Son las 9 en punto.
3: Tal vez hoy alguien te dijo que no sirves. Tal vez tú mismo lo has pensado. Que tu vida fue un accidente. Que llegaste en el momento equivocado. 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

escúchame bien, porque esto es importante. No eres un producto de la casualidad. No eres un número, no eres un sobrante. Eres mi poema escrito en tu humanidad.

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1: Este joven tiene una visión diferente del Día de la Madre y del Día del Padre.
2: En el Día de la Madre invito a comer fuera a mamá y le doy un regalo. Pero por el Día del Padre no hago nada especial, no somos muy cercanos. El Día del Padre y el Día de la Madre son iguales, pero para mí el Día de la Madre es más importante.
1: ¿Sabe? Ese joven no es el único que experimenta sentimientos distintos entre su madre y su padre. Hay un hambre que cruza todas las barreras socioeconómicas. El hambre por una conexión con un padre. Ah, recuerdo una historia sobre una compañía que fabrica tarjetas de felicitación que ofrecía tarjetas para el Día de la Madre para los internos en una prisión. Y la respuesta fue tan abrumadora que tuvieron que conseguir más tarjetas. Y cuando llegó el Día del Padre, decidieron hacer la misma oferta. Esta vez, muy pocos internos se mostraron interesados en enviar tarjetas a sus papás. Un pensamiento final. Por años, en nuestra cultura, existe una desconexión entre los papás y sus hijos. ¿Por qué no se toma un momento para pensar en cómo puede desarrollar una relación más fuerte con cada uno de sus hijos?
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5: Hay un dicho que dice, la mujer que es tuya se cuida sola. Si tienes que estarla vigilando, no es tuya. Una mujer leal es como una flor en la cumbre. Todas la desean, pero es difícil de conseguir. Las infieles, en cambio, se dejan caer para que alguien las recoja. Creo que muchos están de acuerdo con eso.
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0: ¿Sabías que la Biblia dice así?
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2: El texto bíblico de hoy.
3: La Biblia dice:
4: porque lo insensato de Dios es más sabio que los hombres, y lo débil de Dios es más fuerte que los hombres. Pues mirad, hermanos, vuestra vocación, que no sois muchos sabios según la carne, ni muchos poderosos, ni muchos nobles, sino que lo necio del mundo escogió Dios para avergonzar a los sabios, y lo débil del mundo escogió Dios para avergonzar a lo fuerte. Y lo vil del mundo y lo menospreciado escogió Dios, y lo que no es, para deshacer lo que es, a fin de que nadie se jacte en su presencia. Primera de Corintios, capítulo 1, versículos del 25 al 29.
5: Así dice la Biblia.
2: Este fue el versículo bíblico de hoy.

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2: Hoy presentamos la vida, hechos y acontecimientos de la vida de Job.
3: Capítulo 24.
4: ¿Por qué el Todopoderoso no trae a juicio a los malvados? ¿Por qué los justos deben esperarlo en vano? La gente malvada roba tierras moviendo los límites de propiedad. Roba animales y los pone en sus propios campos. Los malos le quitan el burro al huérfano y a la viuda le exigen el buey como garantía por un préstamo. A los pobres los echan del camino. Los necesitados tienen que esconderse juntos para estar a salvo. Igual que los burros salvajes en los lugares desolados, los pobres pasan todo su tiempo buscando comida. Hasta en el desierto buscan alimento para sus hijos. Cosechan un campo que no es suyo y recogen las sobras en los viñedos de los

Salvados. Pasan la noche desnudos en medio del frío, sin ropa ni abrigo para cubrirse. Las lluvias de la montaña los empapan y se amontonan contra las rocas en busca de refugio. Los malvados a la viuda le arrebatan del pecho a su hijo y toman al bebé como garantía de un préstamo. El pobre tiene que andar desnudo, sin ropa. Cosecha alimentos para otros mientras él mismo se muere de hambre. Prensa el aceite de oliva, pero no le permiten probarlo, y pisa las uvas en el lagar mientras pasa sed. Los gemidos de los moribundos se elevan desde la ciudad y los heridos claman por ayuda. Sin embargo, Dios no hace caso a sus lamentos. La gente malvada se rebela contra la luz. Se niega a reconocer los caminos de la luz y a permanecer en sus sendas. El asesino se levanta de madrugada para matar al pobre y al necesitado. Por la noche es un ladrón. El adúltero espera el anochecer porque piensa, nadie me verá. Esconde su cara para que nadie lo reconozca. Los ladrones entran a las casas de noche y duermen durante el día. No están familiarizados con la luz. La noche oscura es su mañana. Hacen alianza con los terrores de la oscuridad. No obstante, ellos desaparecen como espuma en el río. Todo lo que poseen está maldito y tienen miedo de entrar en sus propios viñedos. La tumba consume a los pecadores tal como la sequía y el calor consumen la nieve. Sus propias madres se olvidan de ellos. Los gusanos los encontrarán dulces al paladar. Nadie se acordará de ellos. Los malvados son quebrantados como un árbol en medio de la tormenta. Engañan a la mujer que no tiene hijo que la defienda y se niegan a ayudar a la viuda necesitada. Dios, en su poder, arrastra a los ricos. Puede ser que lleguen lejos, pero no tienen asegurada la vida. Quizás se les permita vivir seguros, pero Dios siempre los vigila. Aunque ahora son importantes, en un momento habrán desaparecido como todos los demás, cortados como las espigas del grano. ¿Puede alguien decir lo contrario? ¿Quién puede demostrar que estoy equivocado?

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1: Escuchen, hijos míos.

0: A mí me ha sido entregada y a quien quiera se la doy.
1: En el diálogo con Jesús, el diablo le dijo a Jesús: tú, esto es mío, a mí me lo entregaron.
0: Oiga, ¿quién? A Jesús.
1: Pero Jesús no le respondió.
0: Simplemente Satanás,
1: en un momento de desesperación, porque yo llamo a eso un momento de desesperación. Y usted dirá, ¿por qué? Porque hay dos profecías en el libro de los Salmos contundentes y claras. La primera: pídeme y te daré por herencia las naciones y los confines de la tierra. Tú eres mi hijo amado. Pídeme y yo te daré por herencia. ¿Qué? ¿Y qué le está ofreciendo Satanás a Jesús?
0: Las naciones.
1: ¿Qué es lo que está pidiendo Satanás?
0: Las naciones.
1: Y le está diciendo: pídeme que yo te voy a dar todo esto. A quien yo quiera se lo doy, como que él es el dueño. Salmo 72, verso 10. Dice: los reyes de Tarsis y de las costas traerán presentes. Los reyes de Saba y de Seba ofrecerán dones. Todos los reyes se postrarán delante de él. Todas las naciones le servirán.
0: Jesús está sanando, Jesús está libertando, pero no ha llegado la hora.
1: Por eso, cuando llega la hora, Jesús dice: ahora viene el juicio de este mundo. Y el príncipe será echado fuera. Ahora es que él va a salir fuera de esto. Ahora es que yo voy a tener dominio total y completo.
0: El diablo aquí no tiene nada.
1: Ni tiene naciones, ni tiene nada. Él tiene un grupo que lo sigue, Padre. Por eso es que donde llega la iglesia hereda. La iglesia toma posesión. Porque antes él caminaba y hacía lo que le daba la gana. Cuando Jesús muere, ¿qué es lo que le estaba diciendo? Tú vas echado fuera. La potestad y el gobierno que tú tenías se acabó.
0: Hay gente que debemos decir lo mismo. Ahora Satanás va a ser echado fuera. Hay gente que está oprimido por Satanás. Y hace rato que a Satanás le echaron fuera. Hay casas que están oprimidas por Satanás. Y hace rato que lo echaron fuera. Pero nosotros no lo sabemos.
1: Jesús dijo: ahora Satanás, el príncipe de este mundo, va a ser echado fuera. Oiga lo que dice: fuera. El dominio que él tenía ya no lo tendrá más. Entonces el enemigo no puede tener dominio sobre la vida de la iglesia, sobre tu casa, sobre los tuyos. Lo que pasa es que cuando llegues ahora, tú no quieres hacer lo que Dios te puso en el corazón hacer. Por eso es que Satanás todavía sigue teniendo potestad y dominio sobre algunas áreas de la iglesia, porque la iglesia no ha tomado la posición que Cristo le dejó. A través de esta hora se marca una etapa final y comienza

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1: ¿Cómo es que Satanás tiene tanto poder sobre la iglesia, sobre algunos cristianos, cuando Jesús hace rato que lo echó fuera? Entonces yo creo que llegó la hora. Yo creo que llegó la etapa de terminar y decirle ya no más. Batallo, lucho, pero no me opresión. Suéltame, que yo no soy tuyo. Porque cuando Jesús dice toda potestad a mí me dada, ¿qué es lo que está diciendo? Yo tengo todo el poder y la autoridad, pero la iglesia no la usa. Por eso es que yo veo cómo hay cristianos que mencionan más al diablo en la iglesia que al Señor, cuando el protagonista de la historia es Jesús, no el diablo. El diablo lo echaron fuera, al diablo le quitaron dominio, al diablo le quitaron potestad. Si no, usted no estuviera aquí. Dios se metió en San Juan, Dios se metió en Colombia, Dios se metió en Nicaragua, Dios se metió en la India y te sacó a ti y te arrebató de la mano del diablo y ahora tiene toda potestad y poder sobre ti. Pero usted sabe por qué eso no pasa. Porque hay cristianos que no quieren cortar con su pasado. Quieren estar envueltos en lo mismo. Quieren seguir en lo mismo. ¿Usted quiere seguir lo mismo? Pues se va a perder así. Llegó la hora cero. Llegó la hora donde la iglesia tiene que marcar etapa nueva. ¿Cuál es la etapa nueva? De que vamos caminando al arrebatamiento de la iglesia. Hay gente que está jugando con esto y todo esto sigue mal y de mal en peor. Y el pueblo del Señor en guerra y anunciando más guerra. ¿Y qué es lo que nos está diciendo Dios? La hora cero llegó. Así como yo me decidí a morir por ti, aunque estaba turbado, aunque estaba preocupado, y dije no, yo voy a seguir hacia la cruz, así la iglesia tiene que decir: nos vamos a decidir por ti, vamos a llegar a la cruz. No podemos estar jugando, no podemos estar entretenidos. Hay que sacudirse, hay que romper abasoja con esta etapa de enfriamiento, con esta etapa de estancamiento, con esta etapa de que yo no veo a Dios fluyendo.
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0: La radio te informa la hora. Son las 10 en punto.
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1: Hola, te habla Emilio Reyes. Si te has preguntado, ¿cómo puedo hacer para vencer mis dudas? Presta atención, pues hay una respuesta para ti. Si en nuestra debilidad faltamos a la fe, Él se mantiene fiel a nosotros y nos ayuda. No puede abandonarnos porque somos parte de Él mismo. Fíate del Señor de todo tu corazón y no te apoyes en tu propia prudencia. Reconócelo en todos tus caminos y Él enderezará tus veredas. Mantengamos firmes sin fluctuar la profesión de nuestra esperanza, porque fiel es el que prometió. Por la misericordia del Señor no hemos sido consumidos, porque nunca decayeron sus misericordias. Nuevas son cada mañana, grande es su fidelidad. El Señor es la roca, perfecta es su obra, todo lo que hace es justo y bueno. Él es fiel, no tiene maldad. El Señor peleará por ustedes y ustedes estarán tranquilos.
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3: Una mujer estaba muy infeliz en su matrimonio, así que buscó a un abogado y le dijo que quería separarse. El abogado, anciano y sabio, respondió: «Es bueno que te separes, pero antes hazlo sufrir. Durante 5 meses, finge ser la mejor esposa del mundo. Cuídalo, prepárale las comidas, apoya sus sueños y cuando esté en la cima de la felicidad, pídele el divorcio». La mujer aceptó y comenzó a ser la esposa que nunca había sido. Y para su sorpresa, el marido también cambió. Todo el amor que ella daba, lo recibía de vuelta. Toda la atención que ofrecía regresaba el doble. El matrimonio, que era terrible, se convirtió en un hogar lleno de cariño y dedicación. Él cuidaba de ella, ella cuidaba de él, y juntos descubrieron un amor que parecía perdido. Pasaron 5 meses, luego 6, y ella no volvió con el abogado. En el 7º, él la llamó: «¿Cuándo firmamos el divorcio?». Ella respondió: «Doctor, ya no quiero separarme. Descubrí que tengo un marido maravilloso». Y el abogado dijo: «Solo descubriste eso porque te convertiste en una mujer maravillosa. Nunca lo olvides, uno recibe aquello que da». A veces el matrimonio es malo, porque dejamos de dar amor. Proverbios 14:1 dice: «La mujer sabia edifica su casa, pero la necia la destruye. Sé sabia, cuida de tu familia con amor, y Dios te honrará y te bendecirá».
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0: élite necesitan bajar la natalidad, necesitan controlar, necesitan reducir la población. Se está llevando a cabo una campaña de homosexualización de la población mundial. Las Naciones Unidas juegan un papel fundamental, inclusive condicionan la ayuda económica que dan a países del tercer mundo, siempre y cuando estos países del tercer mundo, inclusive Uruguay, por supuesto, esté dispuesto a modificar sus leyes, por ejemplo, que la legalización del aborto, que la legalización del matrimonio homosexual, y después por ahí va a ir yendo que la legalización que se casen personas con animales, después sexo con niños, todo se va dando de una manera gradual. La idea es reducir la población. Lógico, ¿y cómo lo van a llevar a cabo a esto? Bueno, con la campaña que yo les decía, bueno, legalizar el aborto, esto de homosexualizar a la población, lógicamente, si se empiezan a casar mujer con mujer y hombre con hombre, la reproducción, ¿cómo se reproduce la especie humana? Hombre con mujer, cuando se une varón y hembra.
1: Y son aberraciones, realmente, estamos viviendo ya gobiernos anticristianos, evidentemente. No nos podemos cerrar más los ojos. Y esto es parte de un plan. Y volviendo al tema del chip, el chip en los perros, que es obligatorio, que va a haber sanciones, que nos van a obligar a chipear nuestros perros, es un paso más. El fin final es ponernos el chip a nosotros.
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0: podemos confiar, Dios.
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0: enseñanza acerca del servicio por el profesor Pimpón.
1: El puesto más honorable de acuerdo a la Biblia es el de servidumbre. Por lo tanto, yo le serviré a Jorge trayéndole esta taza de café. Aquí tienes, Jorge.
0: Oh, gracias.
1: Oh, te gusta con crema, ¿no es así?
0: Oh, no hay cuidado. Yo iré por ella.
1: Oh, gracias. Ahora, Jesús nos dijo, quien quiera ser grande entre ustedes debe servir a los demás primero.
2: Mientras estoy aquí, ¿te puedo ofrecer una taza de café?
1: Por supuesto, gracias. El corazón de servicio.
2: ¿Crema y azúcar?
1: Dos terrones, sin crema.
2: Con gusto.
1: El corazón del siervo es humilde. Jesús nos dijo, todo quien quiera exaltarse será humillado, y quien se humille será exaltado.
0: Aquí tienes tu café.
1: Gracias.
0: También hice un pastel de chocolate. Pensé que te gustaría un pedazo.
1: Maravilloso, gracias, Jorge. Bien, ahí lo tienen. Es importante servir, así como yo les ilustré humildemente. ¿Verdad que sí, Jorge?
0: Oh, sí. Gracias por el café.
3: Cuando sientas que tu vida cae y no encuentras salida, Dios tiene una respuesta.

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1: Vivimos en una época en la que los valores como personas, como ciudadanos y como familia se han olvidado. Como hijos, hermanos y padres, todos podemos dar motivación a fin de hacer de la nuestra una mejor sociedad. 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
2: A dos grupos de personas se les hizo la siguiente pregunta: ¿qué es la riqueza? En el primer grupo contestaron así: un arquitecto, tener proyectos que me permitan ganar mucho dinero. El ingeniero dijo desarrollar sistemas útiles y muy bien pagados. El abogado arguyó tener muchos casos que dejen buenas ganancias y comprar un lujoso auto. El médico, por su parte, tener muchos pacientes y poder comprar una casa grande y moderna. El atleta, ganar fama y reconocimiento mundial para estar bien pagado. El segundo grupo, en cambio, contestó: el preso de por vida dijo, caminar libre por las calles. El ciego dijo, riqueza es ver la luz del sol y a la gente que amo. Por su parte, el mudo, a señas, dijo, poder decir a las personas cuánto las aprecio. El inválido, correr en una mañana soleada. Por su parte, el huérfano dijo, tener a mi mamá, a mi papá y a mis hermanitos. Resultamos considerando que al tener dinero y posesiones materiales, nuestra vida sí tiene sentido. Sin embargo, aunque seamos multimillonarios, cuando perdemos la salud, cuando destruimos la familia o una amistad, cuando no podemos disfrutar de esas cosas sencillas de la vida, vemos que de nada nos sirven las riquezas. Aprendamos a valorar lo que realmente es valioso, aquello que de manera sencilla la vida nos provee. No nos compliquemos tanto con la arrogancia y los anhelos desbocados por figurar y que se nos admire. ¿Qué prioridad tiene el dinero en tu vida? Alguien dijo esto: no midas tu riqueza por el dinero que tienes, mide tu riqueza por aquellas cosas que no cambiarías por dinero. Y en el Evangelio de San Mateo, el Señor Jesucristo nos dice: no os hagáis tesoros en la tierra, donde la polilla y el óxido corroen, y donde los ladrones se meten y lo hurtan.
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1: Cada día las Escrituras, porciones comentadas de la Biblia para el alimento cotidiano. La cristiandad, aún más responsable que Israel, no ha respondido mejor que este pueblo a lo que se esperaba de ella. Desde los tiempos apostólicos, su decadencia está anunciada. Pero en medio de la ruina de la iglesia profesante, Dios tiene trazado un sendero para el creyente, la obediencia individual. Notemos que al hablar de la obediencia, lo expresa en plural. Vosotros, dice, en los versículos 25 y 28. He aquí lo que haréis, como conjunto responsable. Pero para el avivamiento, del versículo 29 al 31, lo hace en singular. Tú, incumbe a cada cual oír esa voz que se dirige a él personalmente. Así habló Pablo a Timoteo en los días aciagos de su segunda epístola. Dijo, esto ha llegado a ser la cristiandad en su conjunto. Pero persiste tú en lo que has aprendido, en 2 Timoteo 3:14. Dios se esmera en recordarnos lo que hemos aprendido. Por esto yo no dejaré de recordaros siempre estas cosas, aunque vosotros las sepáis. Escribe Pedro en 2 Pedro 1:12 al 13 y 3 del 1 al 2. No nos sorprendamos al hallar en la Biblia numerosas repeticiones. En Deuteronomio encontramos muchas, empezando por la ley misma, la cual se vuelve a dar en el capítulo 5 y justifica el nombre de este libro. Deuteronomio significa reiteración de la ley o segunda ley.
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0: A veces hay cosas que te golpean en la cara, pero un mal comienzo no significa que será un mal día. Recuerda que tienes alas y se llaman esperanza y fe. 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

0: Son las 11
1: con 30 minutos. ¿Sabías que la Biblia dice así?
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3: La Biblia dice:
4: Jesús dijo: Llevad mi yugo sobre vosotros y aprended de mí, que soy manso y humilde de corazón, y hallaréis descanso para vuestras almas. Mateo capítulo 11, versículo 29.
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0: ¿Crees tú en el Hijo del Hombre?
1: Dime quién es, Señor, para que yo crea en él.
0: Pues tú lo has visto. El que está hablando contigo, ese es.
1: Creo, Señor.
2: Y se puso de rodillas delante de Jesús.
0: Yo vine a este mundo para juicio. Para los que no ven, vean. Y para los que ven, se vuelvan ciegos.
2: Algunos de los fariseos que estaban con él oyeron esto y le preguntaron:
3: ¿Acaso nosotros también somos ciegos?
0: Si fueran ciegos, no tendrían pecado. Pero como dicen que ven, su pecado aún permanece.
4: En verdad les digo, el que no entra por la puerta en el redil de las ovejas, sino que sube por otra parte, es un ladrón y bandido. Pero el que entra por la puerta es el pastor de las ovejas. A este le abre el portero, llama a sus ovejas por nombre y las conduce afuera. Cuando ya han salido todas, va delante de ellas y las ovejas lo siguen porque conocen su voz. Pero a un desconocido no lo seguirán, sino que huyen de él, porque desconocen su voz.
2: Jesús les dijo esta parábola, pero ellos no entendieron lo que les decía. Entonces Jesús dijo de nuevo:
4: En verdad les digo, yo soy la puerta de las ovejas. Todos los que vinieron antes de mí son ladrones y bandidos, pero las ovejas no les hicieron caso.
0: Yo soy la puerta.
4: Si alguno entra por mí, será salvo. Y entrará y saldrá y hallará pasto. El ladrón solo viene para robar, matar y destruir. Yo he venido para que tengan vida y para que la tengan en abundancia. Yo soy el buen pastor. El buen pastor da su vida por las ovejas.
0: El que trabaja solamente por la paga y no es un pastor ni dueño de las ovejas, ve venir al lobo. Abandona las ovejas y huye. Entonces el lobo las arrebata y las dispersa. El asalariado huye porque solo trabaja por el pago. Y no le importan las ovejas. Yo soy el buen pastor. Así como mi padre me conoce, yo conozco a mi padre. Así también yo conozco a mis ovejas. Y ellas a mí. Yo doy mi vida por ellas.
5: Él es un buen maestro.
4: Tengo otras ovejas que me pertenecen, que no son de este redil. A esas también yo debo traerlas. Y entonces oirán mi voz y serán un solo rebaño, con un solo pastor. El Padre me ama, porque yo estoy dando mi vida voluntariamente para tomarla de nuevo. A mí nadie me puede quitar la vida, sino que la doy de mi propia voluntad. Tengo autoridad para darla y también para tomarla de nuevo. Este es el mandamiento que recibí de mi padre.
2: Volvió a surgir una división entre los judíos por estas palabras.
6: ¡Él tiene un demonio!
7: ¡Está loco!
6: ¿Por qué le hacen caso?
7: ¡Un endemoniado no puede hablar así!
6: ¿Acaso un demonio puede dar la vista a los ciegos?
2: Era invierno y se celebraba en Jerusalén la fiesta de la dedicación. Jesús andaba por el templo, en el pórtico de Salomón. Entonces los judíos lo rodearon.
8: ¿Hasta cuándo nos vas a tener en suspenso? Dínoslo claramente si eres el Mesías.
0: Ya se lo he dicho a ustedes y no me creen. Las obras que yo hago por mi Padre dan testimonio de mí.

0: Por el poder de mi padre he hecho muchas cosas buenas delante de todos ustedes. ¿Por cuál de ellas me van a apedrear?
1: No te apedreamos por ninguna buena obra que has hecho, sino por blasfemia. Y porque tú, siendo hombre, te haces Dios.
0: No está escrito en su ley que Dios dijo: ustedes son dioses. Sabemos que la escritura es verdadera. Y si Dios llamó dioses a aquellas personas, ¿a quiénes dirigió su mensaje? En cuanto a mí, a quien el Padre santificó y envió al mundo, ¿cómo pueden decir: tú blasfemas porque dije: yo soy el Hijo de Dios? Entonces no me crean. Si yo no estoy haciendo las obras que hace mi Padre, pero sí lo estoy haciendo, aunque ustedes no crean en mí, tan solo crean en las obras que yo hago, para que sepan y entiendan de una vez que el Padre está en mí y yo estoy en el Padre.
2: Por eso procuraban otra vez prender a Jesús, pero él se les escapó de entre las manos. Se fue de nuevo al otro lado del Jordán, al lugar donde primero había estado bautizando Juan, y se quedó allí.

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12º señal, la lucha de los trabajadores y la injusticia social. Santiago 5:16. Escuchad vosotros los ricos, tesorado, y el salario de los trabajadores claman a mí, y sus gritos han llegado a mi presencia, os he defraudado y os han robado. Las revoltas, las rebeliones, México, Brasil, Argentina, las protestas en todo el mundo, las aquí en Estados Unidos, las compañías de teléfono. 23º señal, la iglesia tibia. Apocalipsis 3:15-16. No eres frío ni caliente, pues yo te vomitaré de mi boca. Europa Occidental y América del Norte. La creación de la iglesia mundial del ecumenismo que hoy se cumple. 24 señal, los días de Noé. Lucas 17:26-27. Así como fue en los días de Noé, así será también la venida del Hijo del Hombre. Comían y bebían y se casaban y se daban en casamiento hasta que vino el diluvio y los llevó a todos. Esto es exactamente el cuadro del mundo de hoy, de orgías, de despreocupación. Lucas 21:28 dice: y cuando esas cosas comenzaren a acontecer, levantad vuestra cabeza, porque vuestra redención es cerca. La inmoralidad, la depravación, el AIDS. 25º señal y último, la evangelización mundial, la evangelización alrededor del mundo. Mateo 24:14. Y este evangelio será predicado en todo el mundo, entonces llegará el fin. Billy Graham, uno de los hombres más usados de la historia. Morris Cirulo, Jim Swagger. 2 Pedro 3:12. Estamos esperando y apresurándonos en el día de Dios. ¿Sabe cómo usted puede apresurar el día de Dios? Abra tu Biblia en 2 Pedro capítulo 3 y el versículo 12. Yo le voy a decir cómo usted puede apresurar el día de Dios. Esperando y apresurándonos para la venida de Dios. Cada alma que usted gana, usted puede apresurar la venida de Dios. Porque cuando el número de los escogidos estuviera cumplido, ¡boom!, Él viene para buscar su iglesia. Y será predicado ese evangelio del reino en todas las naciones. Entonces llegará el fin.

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0: Puedes imaginarte la tristeza de María Magdalena por la ejecución de su Señor, especialmente debido a que ella sabía que él era inocente. Es razonable que ella quería abrazar a su Maestro cuando lo vio después de la resurrección. Pero en Juan 20, Jesús le dijo a María: «No me toques, porque aún no he subido a mi Padre». John, uno de nuestros oyentes, hace esta observación. Otros seguidores tuvieron contacto físico con Cristo después de su resurrección sin estorbo. ¿Qué motivó a Jesús a prohibirle a una de sus seguidoras más fieles el tocarlo?
1: Esa es una buena pregunta, y la respuesta realmente se encuentra en el idioma original. Cuando María Magdalena quiso tocar a Jesús, realmente ella indicó que quería agarrarse de él. El breve periodo de tiempo en el que él no estuvo, el periodo de su muerte, la había devastado. Esa es la razón por la que su tristeza era tan grande y el pensamiento de que él se volviera a ir, de que ella lo volviera a perder, realmente era más de lo que ella podía soportar. Entonces, lo que ella estaba haciendo era agarrarse de él. No era un toque como el toque de Tomás: toca mi costado, toca las heridas y ve que soy yo. Este era un deseo de agarrarse y aferrarse a Jesús que no iba a ser posible. Él iba a descender de regreso a su Padre, y en su lugar él enviaría al Espíritu Santo, y el Espíritu Santo establecería residencia permanente en la vida de María Magdalena y en todo creyente desde ese tiempo. Así, nunca estamos separados de la presencia misma de Cristo, porque Él es el Espíritu de Cristo.
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Busque en las redes sociales, usted va a encontrar 0.0.01% a gente predicándolo. Es más, si nosotros hacemos una encuesta dentro de la iglesia, vamos a ver que nadie habla del infierno. El tema del infierno es un tema olvidado. El tema del infierno es un tema que no trae mucha manifestación, ni trae mucha lengua, ni trae mucho corredero. El tema del infierno es un tema que no se levanta la gente a decir amén, eso es así, amén, aleluya. El tema del infierno es un tema que no trae mucho código ni mucha revelación. El tema del infierno es un tema que usted no va a ir a una gente que se va a parar y te va a decir fluye, profeta. Pero qué bueno que ese tema no hay nada de eso, porque es un tema, ¿sabe qué? Para meditar, alaba si puede. Es un tema que confronta nuestra vida. Estudiando yo a Juan 3:16, para los que dicen que el infierno no existe, para los evangélicos que no creen esto, porque hay evangélicos que no creen en esto, ¿eh? Hay evangélicos que están jugando, hay evangélicos que creen que esto es para divertirse y para pasar tiempo. Hay evangélicos que creemos que esto es con una Biblia, ya estamos salvos. Porque por algo dice la Biblia, cuidemos nuestra salvación con temor y temblor. ¿Por qué lo dice la Biblia? Pero ¿por qué Juan 3:16 dice esta palabra que usted se la sabe? Y se la aplica al que está bebiendo con una cerveza. Y se la aplica al vecino. De tal manera amó Dios al mundo que envió a su Hijo unigénito, para que todo aquel que en Él crea no se pierda, sino que tenga vida eterna. Pero que no se pierda de qué. ¿Por qué Dios tuvo que enviar a su Hijo a morir por ti, por mí? Tiene que haber una razón. Y tiene que haber una razón.

0: ¿Por qué no envió un ángel? ¿Por qué no hizo otra cosa Dios? Sino que tuvo que enviar a su hijo a la excelencia del cielo, a lo más grande del cielo, a salvarte a ti y a salvarme a mí. ¿Pero de qué?
1: Porque no envió Dios a su hijo a condenar al mundo, sino para que el mundo sea salvo por él.
0: ¿Pero de qué?
1: El que cree no es condenado, pero el que no cree ya ha sido condenado,
0: porque no ha creído en el nombre unigénito del Hijo de Dios.
1: Y esta es la condenación, que vino al mundo, que los hombres amaron más las tinieblas que la luz, porque sus obras eran malas.
0: Entonces la palabra está en condenar. Porque ¿qué es lo que significa la palabra condenar? Viene de una palabra que usted y yo no la sabemos, que es crisis. Y la crisis, esta palabra griega significa, oiga bien, proceso de investigación en una corte, lugar donde se determina la culpabilidad, oiga bien, bajo un juicio,

0: inexistente. Ahora, ¿dónde van los culpables? No me digas que lo van a aniquilar. Porque así si fuera bueno.
1: La teoría de la aniquilación.
0: Dios va a matar al mundo. Dios va a aniquilar al mundo. Ay, qué bueno.
1: Eso no es lo que dice la Biblia.
0: Que no creen en el infierno. Un Dios amoroso. ¿Cómo fue que creó un infierno para sus criaturas? Ah, pues el mismo que creó al diablo no fue que te creó a ti.
1: La pregunta mía es, el diablo lo crearon en una condición de más honra que a ti y a mí, porque el diablo es un querubín. Y Dios revela en la situación que el diablo fue creado. Contigo hubo música, contigo hubo una fiesta como Dios la hizo con Satanás. Entonces, ¿por qué Dios manda a Satanás al abismo y al infierno? ¿Por su linda cara? No, porque pecó.

0: el que sigue pecando también.
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1: Bendito sea Jehová, refugio del alma cansada. Hoy abre tu corazón y deja que el Salmo 23 te recuerde que no caminas solo. Aunque sientas miedo vacío, Él te guía, te sostiene y te restaura. Entrégale tu día en oración. Confía en su cuidado. Declara conmigo: mi pastor va delante y nada me faltará.

El mismo pastor que cuidó a David hoy cuida de ti. Ora con fe. Señor, guíame por tus sendas. Restaura mi alma y lléname de tu paz. Aderezas mesa delante de mí.

recuerda hoy. El bien y la misericordia te siguen sin descanso. No importa el valle que atravieses, hay una mesa preparada y una copa que rebosa.

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0: mas transformados por la renovación de vuestro entendimiento para que comprobéis cuál es la buena y agradable voluntad de Dios. Romanos 12:2. El impío y el infiel sigue por un camino y el cristiano sigue por otro, por uno mucho mejor. Porque hay camino que al hombre le parece derecho, pero su fin es camino de muerte. Proverbios 14:2. Jesús dijo: No todo el que me dice Señor, Señor, entrará en el reino de los cielos, mas entrará solo aquel que hace la voluntad de mi Padre que está en los cielos. Mateo 7:21. Entonces veréis la diferencia entre el justo y el impío, entre el que sirve a Dios y el que no le sirve. Malaquías 3:18. Y el apóstol Pablo les dijo a los corintios: De modo que si alguno está en Cristo, nueva criatura es. Las cosas viejas pasaron. He aquí, todas son hechas nuevas. Entonces, mi amigo, mi amiga, dime quién eres. No por lo que dices, sino por lo que haces. Hola, yo soy Almeida, educando.
1: Muchas personas han abandonado la idea de la verdad absoluta que se aplica a todas las personas. ¿Cómo podemos responder a esta creciente tendencia? Primero, algunas cosas son verdad a pesar de que una persona las crea o no. 2 + 2 = 4. La gravedad existe. Aquellos que niegan tales factores no hacen cambiar el hecho de que sean verdad. En segundo lugar, si alguien niega cualquier verdad absoluta, ¿acaso no es eso mismo una declaración absoluta? Por supuesto que sí. La idea de una autocontradicción. La verdad existe y se encuentra en la Biblia, la santa palabra de Dios. Con respecto a la verdad de Dios en la Biblia, el salmista dijo en el Salmo 1:19, Tu palabra, Dios, es eterna. Todas tus palabras son verdad.
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Para poder llevar una vida victoriosa en Cristo, debes leer la Biblia, orar y ayunar. Si todavía no lo has hecho, no olvides, el diablo anda como león rugiente, buscando a quien devorar. Serás una presa fácil.

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1: Los nuevos creyentes piden confianza y valor. Amigas y amigos, aquí el resumen de noticias. Los discípulos de Jesús de Nazaret, Pedro y Juan, han sido puestos en libertad en horas de la mañana tras no encontrar las autoridades locales motivos para arrestarlos y mantenerlos cautivos. Una vez puestos en libertad, se han unido a sus compañeros y a los nuevos creyentes para pedirles confianza y mucho valor para enfrentar el reto de seguir predicando el mensaje de salvación de su Maestro Jesús. Se pudo establecer que el grupo ha elevado una oración pidiéndole a Dios fortaleza. Amado Dios, mira estas amenazas y concede a estos tus siervos proclamar tu palabra sin ningún temor, clamar una voz en cuello. Extiende también tu mano y permite que se hagan sanidades y señales y prodigios en el nombre de Cristo Jesús, dijeron. Cuando terminaron de orar, el lugar donde estaban congregados se sacudió y todos fueron llenos del Espíritu de Dios y proclamaban la palabra sin ningún temor. Una buena noticia está en desarrollo.
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3: Encrucijada de tres continentes, Israel se extiende desde sus costas del Mediterráneo hasta los desiertos del Negev. Una mezcla de naturaleza, ingenio y armonía. Pocos lugares ofrecen tanto por kilómetro cuadrado para sostener el espíritu. Una tierra de contrastes, de diversidad de pueblos y gentes, llena de ciudades y lugares que cambiaron el rumbo de la historia, como Jerusalén, la Eterna, así como de lugares sorprendentes y dinámicos que conforman el Israel moderno, como Tel Aviv, lugar de hermosos paisajes, llenos de colores, desde la pintoresca Galilea hasta las arenas del desierto de Judea. Exploremos juntos y descubramos algunos de los datos más interesantes y extraordinarios de Israel. Los idiomas en Israel. En Israel se hablan múltiples lenguas, como el yiddish, el francés, el español, el ruso, el inglés y el árabe, debido a la diversidad de su población, pero el hebreo es la principal lengua utilizada en los negocios cotidianos. Por cierto, los billetes israelíes destacan por incluir el sistema Braille para ayudar a los no videntes a identificarlos. El hebreo se transformó a finales del siglo XIX y principios del siglo XX para adecuarse a la comunicación cotidiana, con la creación de nuevas palabras y expresiones y la adaptación de las estructuras gramaticales al uso moderno. La creación de Ulpanim, escuelas especiales de idiomas, ayudó a los inmigrantes a aprender hebreo, que se convirtió en un símbolo de la unidad nacional en el recién formado Estado de Israel. A pesar de su dificultad, con la ausencia de vocales en el alfabeto hebreo y las diferencias en el uso de los verbos entre hombres y mujeres, así como su escritura de derecha a izquierda, el hebreo se ha convertido en una lengua viva y próspera en Israel.
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7: Si 7 más 7 son 14, porque una semana son 15 días. 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Si la risa es la mejor medicina, porque en las farmacias no venden chistes.

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3: La Biblia dice:
4: pacientemente esperé a Jehová, y se inclinó a mí, y oyó mi clamor, y me hizo sacar del pozo de la desesperación, del lodo cenagoso. Puso mis pies sobre peña y enderezó mis pasos. Salmo capítulo 40, versículos 1 y 2.
5: Así dice la Biblia.
2: Este fue el versículo bíblico de hoy.

Tú pones la fe y Dios pone el milagro, mi amado oyente. Recuerde, tú pones la esperanza y Dios la hace realidad. Solo confía, porque de la nada, Dios te dará todo. 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
3: El reino de los cielos es semejante al hombre que sembró buena semilla en su campo. Pero mientras dormían, vino su enemigo y sembró cizaña entre el trigo y se fue. Y cuando la hierba brotó y dio fruto, apareció también la cizaña. Y los siervos del padre de familia le dijeron: Señor, ¿no sembraste buena semilla en tu campo? ¿De dónde tienes cizaña? Y él les dijo: Un enemigo lo hizo. Y los siervos le dijeron: ¿Quieres pues que vayamos y la arranquemos? Y él dijo: No. No sea que al arrancar la cizaña, arranquéis también el trigo. Dejad crecer juntamente lo uno y lo otro hasta la siega. Y al tiempo de la siega, yo diré a los segadores: Recoged primero la cizaña y atadla en manojos para quemarla. Pero recoged el trigo en mi alfolí. El reino de los cielos es semejante al grano de mostaza, que un hombre tomó y sembró en su campo. A la verdad es la más pequeña de todas las semillas, mas cuando crece, es la mayor de las hortalizas. Y se hace árbol, y vienen las aves del cielo y hacen nidos en sus ramas. El reino de los cielos es como la levadura, que tomó una mujer y escondió en 3 medidas de harina, hasta que todo quedó leudado.
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0: hermanos y amigos, el evento más increíble, más sobrenatural que jamás ha existido y jamás ha ocurrido en este mundo impío, está a punto de ocurrir. ¿Qué va a ocurrir? Lo que va a ocurrir es el rapto de la iglesia. ¡Alaba lo que él vive!
1: El mundo está entrando en una atmósfera profética final, apocalíptica. Las naciones se preparan para un nuevo gobierno mundial. Los adelantos tecnológicos nos avisan de la implementación de un microchip para un control total de los pueblos, naciones y lenguas. La semana profética de Daniel de los 7 años de gran tribulación se acerca a pasos acelerados. Pero el arrebatamiento de la iglesia será inminente y tan cierto como el alba. Cristo está más cerca de lo que te puedas imaginar. Lo que sucede a nuestro alrededor nos advierte.
2: ¿Pastor Burns?
3: Chloe.
2: Hola.
3: Hola.
2: Gracias a Dios que aún está aquí. Mi mamá y Rainy, cuando vi que ellos habían desaparecido, temí que Dios
3: hubiera... Lo hizo, Chloe. Justo como lo prometió, en un parpadeo.
2: ¿Qué?
3: Eso pasó.
2: ¿Y por qué usted sigue aquí? Aquí diario. ¿Trabajaba aquí? ¿Predicaba aquí?
3: Solo Dios lo sabe.
2: ¿Qué quiere decir?
3: Conocía las palabras. Recité cada versículo, pero no fue suficiente. Debes creer.
2: ¿Por qué? ¿Por qué creer? ¿Por qué? ¿En un Dios que mató a mi padre? ¿Un Dios que se llevó a mi madre, a mi hermano y los arrancó de este mundo? ¿Un Dios que estrella aviones y destruye ciudades? ¡Dígame!
4: ¡Se los llevó para protegerlos!
2: ¿Protegerlos de qué?
3: De los tiempos más oscuros de la historia. Persecuciones, guerras. 7 años de tinieblas se los llevó al cielo.
2: ¿Qué pasará con el resto de nosotros? ¿Qué hay de mí? ¿Qué se supone
0: que... Eso es el rapto. Amigo amado, es un arrebatamiento donde los creyentes de Jesucristo que están firmes en el Señor, hombres y mujeres que realmente están buscando a Dios de corazón, son arrebatados de esta tierra y sacados de esta tierra y llegarán hasta arriba, hasta el mismísimo reino de los cielos. Con dos propósitos: escapar de los juicios que van a caer, que van a arrasar con esta tierra. Y segundo, participar del evento más hermoso que jamás ha ocurrido, las bodas del Cordero, donde quedaremos unidos con Cristo oficialmente, como matrimonio oficial. Era lo que él vive, era un noviazgo, pronto será matrimonio. Sonríase, que se le ama.
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0: El mejor saludo de amor y amistad que puedes recibir hoy es: con amor eterno te he amado, por tanto, te prolongué mi misericordia. También dice: porque de tal manera amó Dios al mundo, que ha dado a su Hijo unigénito, para que todo aquel que cree en él no se pierda, mas tenga vida eterna. No se equivoque.
1: Es la 1:30
2: Estados Unidos.

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1: Caricias para tu corazón con la verdad de la palabra de Dios. Y todo lo que hagan de palabra o de obra, háganlo en el nombre del Señor Jesús, dando gracias a Dios el Padre por medio de Él. Colosenses 3:17. Una mujer agradecida. ¿Podrían decir de ti que eres una mujer contenta y agradecida con lo que tienes? Quiero presentarte a alguien que parece que sí lo fue. Está en el libro de Segundo de Reyes, capítulo 4, de quien la Biblia no le da nombre, sino que solo se refiere a ella como la mujer sunamita. Ella es un ejemplo perfecto de contentamiento. Era una persona esmerada y generosa, a quien Dios usó para brindar hospedaje y comida al profeta Eliseo. Cuando el profeta preguntó qué podía hacer para retribuir su gran bondad, ella solo le respondió: «Yo habito en medio de mi pueblo». En otras palabras, ella decía: «Estoy contenta, no necesito nada». Si bien no tenía hijos, estaba contenta con su situación. ¡Qué buen ejemplo! Una persona que camina con Dios se contentará y dirá: «Si Dios no me lo ha dado, es porque no lo necesito». Esta mujer sunamita no quería nada de parte del profeta Eliseo porque comprendía de qué se trata la gracia, de qué se trata el contentamiento y el servicio. Dios quiere que tú también sirvas a otros sin esperar nada a cambio, que puedas deleitarte en lo que ya tienes, que puedas ver crecer a tus hijos en la humildad de tu hogar y que digas: ¿qué más puedo pedir? Dios quiere que con tu corazón agradecido puedas ser un instrumento para ayudar a los que te rodean. Gracias, Señor, por todas tus bendiciones. Y no quiero, Señor, seguir pensando y angustiándome de lo que me falta según mi criterio. Admiro mucho a la mujer sunamita, Señor. Quiero ser como ella, una mujer que encuentra paz, una mujer que encuentra plenitud y gozo en su oportunidad de servir a otros. Una mujer que, aún teniendo la oportunidad de recibir cualquier cosa, ella dijo: «No necesito nada, estoy contenta con lo que tengo». ¡Qué ejemplo, Señor! Ayúdame, Señor, a mirar con ojos de gratitud cada circunstancia, cada situación, a mirar con ojos de gratitud lo que hay en mi refrigeradora, lo que hay en mi alacena, lo que hay en mi casa, Señor, para que de esa manera pueda ayudar a otros, Padre, con lo mucho que me has bendecido. Gracias, Dios, por todo lo que me das y aún más allá de lo que necesito. En el nombre de Cristo Jesús. Amén.
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0: Pero si hay unas cosas que no están caminando bien en la esfera eclesiástica, tanto en el Estados Unidos como en nuestro Puerto Rico, Sur y Centroamérica, que el evangelio de cuatro pesetas barato este, que se nos ha metido por las internet y por los canales de televisión, un evangelio diferente al que te predica tu pastor en el altar. Porque a mí no me vengas a decir que ellos brincan y que tienen al Espíritu Santo de Dios, porque los brincos no señalan que Dios está. Hay gente que brinca por la música, no porque Dios los toca para brincar. Hay gente que brinca al sonar del bajo, al sonar de la batería, porque el bajo tiene algo como que mueve. O sea, la cuestión es que tú te vas a tener y yo vamos a tener que confrontarnos con Dios. Y Dios te va a exigir por lo que tú andas, porque tú andas con una Biblia que te enseña cuál es el comportamiento, cómo tú tienes que vivir para agradar a Dios y no a los hombres. Entonces, ¿cómo me explican a mí estos predicadores de la ola nueva que se está levantando que lo de afuera no tiene importancia? Porque se tumben la cabeza y prediquen sin cabeza. O se tumben la mitad de la cara porque lo de afuera no tiene importancia. Dicen ellos en sus grandes mensajes. Entonces le estoy exigiendo a la iglesia, cuando voy le caigo a palo en conferencia, pero mi iglesia está podrida. Entonces yo veo eso como un acto de hipocresía. Yo veo esto como un comercialismo, que hoy en día lo que la gente quiere es vender libros. Pero esto, el vender libros no te garantiza ir al cielo. El vender libros y el poder escribir libros no te garantiza, alabado sea Dios, y el reino de los cielos.
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1: Bendito sea Jehová, refugio del alma cansada. Hoy abre tu corazón y deja que el Salmo 32 te recuerde que el perdón es real, que confesar libera, que callar enferma. No cargues más lo que Dios quiere cubrir. Entrégale tu carga, confía en su misericordia y declara:

Hoy no quiero callar más lo que me pesa. Confieso ante ti mis faltas, sabiendo que tu perdón cubre y restaura.

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0: Oiga bien, mi amigo. Una nación se sentencia a sí misma cuando sus gobernantes legalizan lo malo y prohíben lo bueno, y cuando su iglesia cobardemente se vuelve cómplice con su silencio. La Biblia Sagrada dice en Isaías 5:20: ¡Ay de los que a lo malo dicen bueno y a lo bueno malo, que hacen de la luz tinieblas y de las tinieblas luz, que ponen lo amargo por dulce y lo dulce por amargo! En Lamentaciones 3:38 dice: ¿De la boca del Altísimo no sale lo malo y lo bueno? En otras palabras, Jehová habla lo correcto en todo tiempo y en el tiempo correcto. Tercera de Juan 1:11 dice: Amado, no imitéis lo malo, sino lo bueno. El que hace lo bueno es de Dios, pero el que hace lo malo no ha visto a Dios. Y el Evangelio de Juan capítulo 5 verso 29 dice: Y los que hicieron lo bueno saldrán a resurrección de vida, mas lo que hicieron lo malo a resurrección de condenación. Hola, yo soy Almeida, educando.
2: El agua es evidencia del cuidado de Dios. Al menos que tengamos sed o hay una sequía, no pensamos mucho en el agua. Pero el agua es un extraordinario testimonio del cuidado que Dios tiene para nosotros. El agua tiene un alto punto de ebullición y puntos de congelación bajos. Esto mantiene los ambientes acuáticos estables. Está diseñada de forma única para ser menos densa justo antes de congelarse, por lo que el hielo flota, lo que permite que la vida prospere por debajo. Y el hielo incluso sirve como aislante para evitar que el resto del agua en el lago se congele. El agua también es insípida o inodora, lo que le hace perfecta para cocinar. Es lo que podríamos llamar el solvente universal, lo que significa que puede disolver la mayoría de las partículas. El cuidado de Dios por su creación se puede ver en todo.

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1: Soy feliz, canto así, porque un canto nuevo Dios me puso aquí en el corazón.

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2: El Salmo 81, versículos 8 al 10 dice: Israel, si me oyeres, no habrá en ti Dios ajeno. Yo soy Jehová tu Dios que te hice subir de la tierra de Egipto. Abre tu boca y yo la llenaré. Nosotros también podemos tener necesidades insatisfechas por desobedientes. Cualquier cosa que estemos poniendo por encima de Dios, ya sea una persona, nuestro trabajo o nuestras posesiones, puede llegar a ser un ídolo en nuestra vida. Es por eso que debemos permitir que el Espíritu Santo nos guíe para basar nuestras decisiones en la palabra de Dios. Pídale al Señor que le muestre cualquier cosa que le esté impidiendo recibir sus bendiciones. Escuche atentamente y permita que Él obre en su vida para arrancar aquello que sea un estorbo.
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5: A veces la vida te rompe, pero no para destruirte. Te rompe para que dejes de ser quien ya no eres, para que sueltes lo que te pesa y empieces de nuevo. Porque crecer también duele, pero vale la pena.
6: Recuerda, eres una persona de influencia, positiva o negativa. Lo que hagas hoy repercutirá en el futuro.
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2: El texto bíblico de hoy.
3: La Biblia dice:
4: ¿No sabéis que vuestros cuerpos son miembros de Cristo? Quitaré pues los miembros de Cristo y los haré miembros de una ramera. De ninguna manera. ¿O no sabéis que el que se une con una ramera es un cuerpo con ella? Porque dice: los dos serán una sola carne. Primera de Corintios capítulo 6, versos 15 y 16.
5: Así dice la Biblia.
2: Este fue el versículo bíblico de hoy.
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2: Hoy presentamos
3: el Evangelio según Juan, capítulo 11.
4: Un hombre llamado Lázaro estaba enfermo. Vivía en Betania con sus hermanas María y Marta. María era la misma mujer que tiempo después derramó el perfume costoso sobre los pies del Señor y lo secó con su cabello. Su hermano, Lázaro, estaba enfermo. Así que las dos hermanas le enviaron un mensaje a Jesús que decía:
5: Señor, Señor, tu querido amigo está muy enfermo.
4: Cuando Jesús oyó la noticia, dijo:
6: La enfermedad de Lázaro no acabará en muerte. Al contrario, sucedió para la gloria de Dios, a fin de que el Hijo de Dios reciba gloria como resultado.
7: La radio te informa la hora. Son las 3 en punto.
4: Se quedó donde estaba 2 días más. Pasado ese tiempo, les dijo a sus discípulos:
6: Volvamos a Judea.
4: Pero sus discípulos se opusieron diciendo:
8: Rabí, hace solo unos días la gente de Judea trató de apedrearte. ¿Irás allí de nuevo?
6: Cada día tiene 12 horas de luz. Durante el día, la gente puede andar segura y puede ver porque tiene la luz de este mundo. Pero de noche se corre el peligro de tropezar, porque no hay luz. Nuestro amigo Lázaro se ha dormido, pero ahora iré a despertarlo.
8: Señor, si se ha dormido, pronto se pondrá mejor.
4: Ellos pensaron que Jesús había querido decir que Lázaro solo estaba dormido, pero Jesús se refería a que Lázaro había muerto. Por eso les dijo claramente:
6: Lázaro está muerto. Y por el bien de ustedes, me alegro de no haber estado allí, porque ahora ustedes van a creer de verdad. Vamos a verlo.
4: Tomás, al que apodaban el gemelo, les dijo a los otros discípulos:
9: Vamos nosotros también y moriremos con Jesús.
4: Cuando Jesús llegó a Betania, le dijeron que Lázaro ya llevaba 4 días en la tumba. Betania quedaba solo a unos pocos kilómetros de Jerusalén, y mucha gente se había acercado para consolar a Marta y a María por la pérdida de su hermano. Cuando Marta se enteró de que Jesús estaba por llegar, salió a su encuentro, pero María se quedó en la casa. Marta le dijo a Jesús:
5: Señor, si tan solo hubieras estado aquí, mi hermano no habría muerto. Pero aún ahora, yo sé que Dios te dará todo lo que pidas.
6: Tu hermano resucitará.
5: Es cierto. Resucitará cuando resuciten todos. En el día final.
6: Yo soy la resurrección y la vida. El que cree en mí vivirá aún después de haber muerto. Todo el que vive en mí y cree en mí jamás morirá. ¿Lo crees, Marta?
5: Sí, Señor. Siempre he creído que tú eres el Mesías, el Hijo de Dios, el que ha venido de Dios al mundo.
4: Luego Marta regresó a donde estaba María y los que se lamentaban. La llamó aparte y le dijo:
5: El maestro está aquí y quiere verte.
4: Entonces María salió enseguida a su encuentro. Jesús todavía estaba fuera de la aldea, en el lugar donde se había encontrado con Marta. Cuando la gente que estaba en la casa consolando a María la vio salir con tanta prisa, creyeron que iba a la tumba de Lázaro a llorar, así que la siguieron. Cuando María llegó y vio a Jesús, cayó a sus pies y dijo:
10: Señor, si tan solo hubieras estado aquí, mi hermano no habría muerto.
4: Cuando Jesús la vio llorando y vio a la gente lamentándose con ella, se enojó en su interior y se conmovió profundamente.
6: ¿Dónde lo pusieron?
11: Señor!
12: ¡Señor, ven a verlo!
11: ¡Ven a verlo!
4: Entonces Jesús lloró. La gente que estaba cerca dijo:
13: ¡Miren cuánto lo amaba!
4: Pero otros decían:
14: ¡Este hombre sanó a un ciego! ¿Acaso no podía impedir que Lázaro muriera?
4: Jesús todavía estaba enojado cuando llegó a la tumba, una cueva con una piedra que tapaba la entrada.
6: Corran la piedra a un lado.
4: Entonces Marta, la hermana del muerto, protestó:
5: Señor, hace 4 días que murió. Debe haber un olor espantoso.
6: ¿No te dije que si crees, verás la gloria de Dios?
4: Así que corrieron la piedra a un lado. Entonces Jesús miró al cielo y dijo:
13: Padre, gracias por haberme oído. Tú siempre me oyes, pero lo dije en voz alta por el bien de toda esta gente que está aquí, para que crean que tú me enviaste.
4: Entonces Jesús gritó:
13: Lázaro, sal de ahí.
4: Y el muerto salió de la tumba con las manos y los pies envueltos con vendas de entierro y la cabeza enrollada en un lienzo. Jesús les dijo:
6: Quítenle las vendas y déjenlo ir.
4: Al ver lo sucedido, muchas de las personas que estaban con María creyeron en Jesús. Pero otros fueron a ver a los fariseos para contarles lo que Jesús había hecho. Entonces los principales sacerdotes y los fariseos convocaron al Concilio Supremo.
15: ¿Qué vamos a hacer? Sin duda ese hombre realiza muchas señales milagrosas. Si lo dejamos seguir así, dentro de poco todos van a creer en él. Entonces el ejército romano vendrá y destruirá tanto nuestro templo como nuestra nación.
4: Caifás, quien era el sumo sacerdote en aquel tiempo, dijo:
16: ¡No saben de qué están hablando! ¿No se dan cuenta de que es mejor para ustedes que muera un solo hombre por el pueblo y no que la nación entera sea destruida?
4: No dijo eso por su propia cuenta. Como sumo sacerdote en aquel tiempo, fue guiado a profetizar que Jesús moriría por toda la nación. Y no solo por esa nación, sino que también moriría para congregar y unir a todos los hijos de Dios dispersos por el mundo. Así que, a partir de ese momento, los líderes judíos comenzaron a conspirar para matar a Jesús. Como resultado, Jesús detuvo su ministerio público entre la gente y salió de Jerusalén. Fue a un lugar cercano al desierto, a la aldea de Efraín, y se quedó allí con sus discípulos. Ya faltaba poco para la celebración de la Pascua judía, y mucha gente de todo el país llegó a Jerusalén varios días antes para participar en la ceremonia de purificación previa al comienzo de la Pascua. Seguían buscando a Jesús, pero mientras estaban en el templo, se decían unos a otros:
17: ¿Qué les parece? No vendrá para la Pascua, ¿verdad?
4: Mientras tanto, los principales sacerdotes y los fariseos habían dado órdenes públicamente de que cualquiera que viera a Jesús avisara enseguida para que ellos pudieran arrestarlo.

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0: hay algo que te falta. Y nosotros tenemos que entender, oiga bien, gloria al Señor, que hay cosas que a nosotros nos faltan. No todo el mundo, oiga bien, no todo el mundo, aunque hable lengua, aunque corra, aunque tenga muchas palabras, aunque tenga mucha teología, está completo en Dios. Eso no es lo que hace a un hombre completo en Dios. Lo que hace a un hombre completo en Dios es que viva la plenitud de Cristo en su vida. ¡Ay, jamás! Entonces eso lo llevamos al mundo ahora espiritual. Hay gente que no quiere soltar lo que es dulce para ellos. Hay gente que no quiere soltar lo dulce. Entonces están atrapados por el diablo, atrapados por los demonios, atrapados por el mundo espiritual. Quieren el dulce. ¡Ay, jamás! Alaba si puede. Pero el dulce es una carnada. Alábalo. ¿Quién está aquí? El joven rico no quería soltar su dulce y por eso se perdió. Y así hay gente que sabe que lo que ellos tienen lo va a hacer morirse espiritualmente y no los quieren soltar. Tú eres un hijo de Dios y tú sabes lo que te hace daño. Tú sabes lo que puede hacerte que te pierda. Suelta todo lo que puede hacer que te pierda. Suéltalo, suéltalo, porque mejor te deja entrar cojo, ciego, manco, amasállalo. Usted no ve que hay diabéticos que ven un dulce, lo mira, oiga bien, Dios mío, quiere agarrarlo, quiere atraparlo, pero ellos saben que eso lo mata. ¿Y saben lo que hacen los diabéticos? Se van de ahí, oh gloria, aunque algunos que lo cogen y se mueren también, le suben un subión de azúcar y se mueren. Pero el diabético cuando ve un dulce lo piensa, hace así, vuelve hacia así y se va, porque sabe que no puede poner en la boca ese dulce porque se muere. Oh gloria al nombre del Señor. Así mismo tiene que ser cristiano. El cristiano sabe que Satanás va a poner dulce, no va a poner sal, no va a poner amargo. Lo que te va a poner es dulce, bueno al paladar, para que tú sigas comiendo. ¿Dónde que está el dulce? El problema es que cuando ellos agarraron y metían las dos manos a buscar su dulce, tenían dos esposas. Lo suelta y eres libre. Lo sigue agarrando y estás preso. Y eso mismo pasa con nosotros. O lo suelta y eres libre. Si no lo sueltas, sigues atrapado. Por eso hay tanta gente atado en las iglesias. Por eso hay tanta gente. No es porque no hay poder de Dios. Poder de Dios sí hay. Liberación sí hay. Fuego del Espíritu sí hay. Poder de Dios para arrancar toda clase de mal sí hay. Pero la gente no quiere soltar lo dulce. Suelta el dulce. Suelta lo que tú sabes que te está matando. Porque el primer lugar en tu corazón lo tiene que tener Dios. Tú no puedes amar a nadie más que a Dios. Ahora, ¿cómo tú le demuestras a Dios que tú lo amas? ¿Cómo tú le demuestras a Dios que tú lo amas? Cuando Dios te dice suelta, y tú sueltas. Cuando Dios te dice camina, y tú caminas. Cuando Dios te dice obedece, y tú obedeces. ¿Cómo tú le demuestras a Dios que tú lo amas? Y el joven rico necesitaba sacar esa riqueza que era su Dios. Aleluya. Y abrirle el camino al Señor para que Dios se manifestara. Y hay cosas que tú tienes que sacar de tu armario, hay cosas que tú tienes que sacar de tu casa, hay cosas que tú tienes que sacar de entre tus enseres que están primero que Dios. Tú sabes lo que tú tienes en tu corazón. Entra en el armario de tu corazón, entra en la casa de tu corazón y saca lo que tú tienes primero que Dios. La iglesia fue llamada a estar completa. La iglesia fue llamada a estar plena. La iglesia no fue llamada a que algo le haga falta. Porque cuando tú estás lleno, no es cuando tú tienes muchas cosas materiales. Cuando tú estás lleno, no es cuando hay muchas bendiciones materiales. Cuando tú estás lleno, es cuando el Espíritu de Dios, el pleroma de Dios, está sobre ti. Y Pablo está hablando de completo. Y Pablo dice, sé vivir humildemente en cualquiera que sea mi situación. En hambre, completo. Comiendo, completo. En prueba, completo. Cuando no hay prueba, estoy completo. Enfermo, completo. Sano, completo. Muerto, estoy completo. Y vivo, sigo completo. ¡Ay, jamás! El joven rico no estaba completo. Y así hay gente que no está completa. Quieren servir a Dios. Lloran por servir a Dios. Se hincan, se postran. Botan lágrimas en el altar. Pero cuando Jesús le toca sus intereses, se devuelven. La pregunta es, ¿se devolvió el joven rico por los ataques del diablo? ¿Cuántos ataques, cuántas batallas se devolvió por esto? ¿Usted lo vio por allá? Hay gente que hoy está muerto espiritualmente, no es el diablo. El Señor lo reprenda. Es que cuando la palabra lo ministra y le toca su dulce, que es llegada, pero que es retirada. Hay gente que llegan así, Jesús, Jesús, y lo alaba, y esto, y bueno, y cuando viene que Jehová lo confronta, que tiene que cambiar, se van enfriando, se le fue el fuego, se le fue el gozo, se van tranquilo, alaba, esto no es como tú llegues, esto es que te mantenga, ay, alaba.
1: arriba. Esto es que te mantenga. Esto no es como tú llegues.
0: Gente que ha llegado con fuego, gente que ha llegado tumbando, gente que ha llegado rompiendo sillas, gente que ha llegado alaba, lanzando el mundo a los pies. Y cuando Dios lo confronta,

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4: Son las 3.
5: Con 30 minutos.
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0: Mi perspectiva de Dios. Juan, como empleado, era el primero en llegar y el último en salir de su trabajo. Trabajaba como si la empresa le perteneciera. Era el empleado que más producía y el que menos reclamaba. Una vez, el patrón lo llamó aparte y le dijo: «Estoy muy agradecido por tu trabajo. Cumples tus deberes como si la empresa fuera tuya». El empleado respondió: «No, señor. Cuido de todo como si la empresa fuera de Dios». Evidentemente, este hombre había entendido que el cristianismo no se limita a la iglesia. Es posible que muchos tengan que luchar para entender que la presencia de Dios no se limita a servicios fogosos en la congregación. Solo cuando tengamos conciencia de que Dios está presente en la totalidad de nuestra vida, le podremos glorificar con todas nuestras acciones. Aparte del mensaje bíblico, la retórica de nuestro mensaje al mundo está constituida por las acciones y el cumplimiento fiel del deber. El cristiano fiel es bendecido por Dios, pero la bendición va más allá porque siempre alcanza a otros. En todas las áreas de nuestras vidas debemos tener la iniciativa para ir más allá de lo que el deber nos impone. Que tu presencia en la calle, en la escuela, en la familia o en el lugar de trabajo sea una fragancia suave de olor agradable. Que las personas sean atraídas a Jesús por el poder de tu vida y no solamente por la fuerza de tus palabras. Adoramos a Cristo en la iglesia, pero lo representamos en la calle.
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3: Nunca cuentes estas tres cosas. Primero, ¿cuánto ganas? Si dices que es poco, te verán como alguien sin éxito. Si dices que es mucho, despertarás envidia y comparaciones. En ambos casos, pierdes. Segundo, tu felicidad. Si eres feliz, disfrútalo en privado. No todo debe ir a redes sociales. Comparte tu alegría con tu familia y tu pareja, no con gente que podría desear verte mal. Tercero, tus planes. Si quieres que se cumplan, no los anuncies. Las energías y opiniones ajenas pueden frenarte. Trabaja en silencio.

0: deja que los resultados hablen. No todo lo que vives debe saberse. Protégete, porque el éxito también necesita discreción.
1: La increíble historia de Usman Umar, el emprendedor africano que cruzó el desierto del Sahara para salvar a su país. Mi madre murió cuando nací. De niño trabajé como soldador. Crecí en medio de la pobreza y la miseria. Y hoy tengo una ONG que educa a mi país. Hola, mi nombre es Usman Umar y quiero contarte mi historia. Nací en una pequeña tribu de Ghana. Mi madre murió en el parto y por eso, según las creencias de mi tribu, tenía que ser abandonado y morir. Pero mi padre, quien era el chamán, me salvó la vida y me envió con mi tía. Crecí en medio de la pobreza, la miseria, el drama y las enfermedades. A los 9 años empecé a trabajar como soldador, hasta que un día vi un avión en el cielo y alguien me dijo que lo había construido un hombre blanco. Desde ese entonces soñaba con conocer Europa. En mi tribu tenían la imagen del blanco como si fuera Dios, un ser perfecto, y Europa como si fuera el paraíso. Ese año salí de mi pueblo rumbo a la ciudad, y a los 13 años tomé la decisión más arriesgada de mi vida. Quería llegar al país de los blancos. Por eso le pagué a un caravanero, y junto a 45 personas crucé todo el norte de África, pasando por el desierto del Sahara. Fue el reto más grande que tuve. A los pocos días se nos acabó el agua y la comida. No tienen la más mínima idea del infierno que es pasar horas en el desierto. En total estuve 21 días resistiendo las terribles condiciones de vida. Solo 6 de los 46 viajeros llegamos a Libia, donde trabajé para una familia. Recuerdo que ahorré dinero y junto a mi mejor amigo Musa y a 80 personas le pagamos a una mafia para que nos trasladaran a Europa. Sin embargo, nuestra embarcación naufragó. Me salvé de milagro, pero vi muerto a mi mejor amigo. El siguiente viaje fue la vencida. Pude llegar a Málaga, en España. Ya estaba con los blancos, el paraíso, decía, pero la realidad fue totalmente diferente. Me la pasé durmiendo en bancas y mendigando para sobrevivir, hasta que una tarde ocurrió un milagro. Una noble mujer me dio la mano y me invitó a desayunar. Años después me adoptó. Ahora vivo en Barcelona. He estudiado la carrera de Relaciones Públicas y Marketing y un máster en Cooperación Internacional. Además dirijo la ONG Nasco Feeding Minds, con sede en Ghana, a través de la cual brindamos educación en mi país natal. Pretendemos dar a conocer los problemas de la inmigración y proponemos la formación en nuevas tecnologías como la mejor salida de la pobreza. No deseo que nadie pase por el infierno que viví en mi infancia. Actualmente las empresas destinan millones en ayuda humanitaria, pero pienso que si a la gente le das un plato de arroz, solo estás saciando su hambre por un día. Sin embargo, si alimenta su mente, le estás dando comida por 100 años. La educación es el motor que transforma cualquier sociedad. La caridad no va a solucionar el problema de la pobreza. Yo, con 12.000 euros, siendo un analfabeto como lo era en Ghana, compré 45 computadoras, contraté 2 profesores, compré los muebles que hacían falta y puse un aula informativa. Hoy más de 15.000 personas tienen acceso a la educación digital. Tenemos que dejar de culpar a nuestros gobiernos y asumir nuestra responsabilidad como potenciales agentes de cambio. Cada uno de nosotros, con pequeños actos, puede hacer la diferencia. Así no tengamos dinero, debemos ser el cambio que queremos ver en nuestra sociedad, en nuestro país y en el mundo entero. Comparte esta historia si te gustó y ayuda a que más personas reflexionen sobre el poder que tienen para transformar su sociedad. Recuerda que personas pequeñas, en lugares pequeños, haciendo cosas muy pequeñas, son quienes realmente van a cambiar al mundo.
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0: Pero este anticristo, los primeros 3 años y medio se va a echar al bolsillo los judíos y el mundo entero. Ya tienen el material para hacer su tercer templo, los judíos. Hablé con un rabino, ya tienen el aceite para el menorá, el candelabro. Aquí está el candelabro, el menorá. El de 7 brazos, hay uno que se celebra en Hanukkah, que es el de 9 brazos. 8 brazos con uno en el medio que es Dios. Ya tienen el aceite especial. Porque en Jerusalén hay un concilio, hay un Sanedrín, y si no hay. Ya tienen la vestimenta, la indumentaria. Ya tienen, dicen, la vaca roja, ya casi, ya la tienen. Tienen un lugar en Jerusalén, el pastor Marco lo va a ver, y la pastora también, cuando vayan conmigo con el favor de Dios. ¿Cuántos saben que los pastores van a Israel? No sabía, pues ya le descubrí el secreto. Y los voy a subir a los dos a los camellos en el Monte de los Olivos. Y al pastor Marcos le voy a poner a predicar donde él desee, en cualquier lugar de Israel. Que él me diga dónde él quiere predicar la palabra del Señor. Quiero que él predique la palabra allí. Donde se paró Jesús, él predique la palabra bendita del Señor. ¿Cuántos se van a quedar en tribulación? ¿Cuántos se van a las bodas del Cordero? Se acaban los 7 años y venimos con el Señor irrumpiendo de las nubes a salvar al pueblo judío. Y el Señor matará al anticristo, salvará a Israel y vendremos con él. Y el Señor establecerá su reino y reinaremos con él como reyes y sacerdotes. Esto ya se acerca, iglesia. Es tiempo de que nos emocionemos, nos gocemos. Gózate del Señor, gózate, porque ya Cristo viene pronto. Lo próximo que va a pasar es el rapto de la iglesia. El rapto de la iglesia. Oh, gloria a Dios, aleluya.
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3: La radio te informa la hora. Son las 4.

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lo libraré. Lo pondré en alto porque ha conocido mi nombre, me invocará. Y yo le responderé. Estaré con él en la angustia. Lo rescataré y lo llenaré de honor.

0: Un grupo de profesionales, todos triunfadores en sus respectivas carreras, se juntó para visitar a su antiguo profesor. Pronto, la charla devino en quejas acerca del interminable estrés que les producía el trabajo y la vida en general. El profesor les ofreció café. Fue a la cocina y pronto regresó con una cafetera grande y una selección de tazas de lo más ecléctica. De porcelana, plástico, vidrio, cristal, unas sencillas y baratas, otras decoradas, unas caras, otras realmente exquisitas. Tranquilamente les dijo que escogieran una taza y se sirvieran un poco del café recién preparado. Cuando lo hubieron hecho, el viejo maestro se aclaró la garganta y con mucha calma y paciencia se dirigió al grupo. Se habrán dado cuenta de que todas las tazas que lucían bonitas se terminaron primero y quedaron pocas de las más sencillas y baratas, lo que es natural, ya que cada quien prefiere lo mejor para sí mismo. Esa es realmente la causa de muchos de sus problemas relativos al estrés. Continuó. Les aseguro que la taza no le añadió calidad al café. En verdad, la taza solamente disfraza o reviste lo que bebemos. Lo que ustedes querían era el café, no la taza, pero instintivamente buscaron las mejores. Después se pusieron a mirar las tazas de los demás. Ahora piensen en esto. La vida es el café. Los trabajos, el dinero, la posición social, etc., son meras tazas que le dan forma y soporte a la vida. Y el tipo de taza que tengamos no define ni cambia realmente la calidad de vida que llevemos. A menudo, por concentrarnos solo en una taza, dejamos de disfrutar el café. Disfruten su café. La gente más feliz no es la que tiene lo mejor de todo, sino la que hace lo mejor con lo que tiene. Así pues, recuérdenlo. Disfruten cada instante de su vida. No se mortifiquen por lo que no tienen o no pueden cambiar. Tengan paz. Inviertan en sus riquezas espirituales. Hagan de su vida una fiesta cada día. Visualicen 10 minutos cada día lo bueno que quieren ver en su vida. El resto, déjenselo a Dios. Y recuerden que la persona más rica no es la que tiene más, sino la que necesita menos. Disfruta tu café. Gracias a todos mis amigos por brindarme su respeto, amistad y cariño. Que Dios los bendiga y disfruten su café.
1: Bienvenidos a la prueba de audio definitiva. Atención, por favor. Iniciando secuencia de diagnóstico de audio. Hola, soy Alexia, tu asistente virtual, y voy a ayudarte a ejecutar esta prueba de audio que nos permitirá identificar errores en las conexiones y frecuencias de audio para mejorar tu experiencia auditiva. Es momento de proceder con la prueba de graves y comprobar su funcionamiento. Sientan la potencia y la energía. Ahora pasaremos a las frecuencias medias. Vamos a evaluar el rango vocal y musical intermedio. Por favor, presten atención a la claridad de las frecuencias. El equilibrio es importante.
2: Probando. ¿Me copias?
1: Sí, Patricio. Te copio fuerte y claro. Pero necesitamos también verificar estas frecuencias con música. A continuación, realizamos la prueba a las frecuencias agudas. Es momento de activar nuestros agudos, a ver si es que no están volados. O volamos algunos hoy. Verificaremos la nitidez y claridad adecuada del sonido. Realizaré ahora una combinación de frecuencias medias y agudas. Por si necesitas escuchar y revisar algún otro detalle. Por último, procederé a verificar nuestro sistema estéreo para ofrecer la mejor calidad auditiva. Iniciaré por activar el canal derecho, seguido del canal izquierdo. Activando canal izquierdo.

0: de iniciar, verificaremos que nuestro DJ esté listo. Hemos llegado a la parte final. Es hora de escuchar nuestro sistema de audio completo. Al 100%. Es momento de que entiendan la vibra, porque
1: me cuesta trabajo entender cómo de verdad hay gente que todavía no entiende la vibra, güey. Y jamás la entenderían.
0: Prueba de audio finalizada. Gracias por su atención. Sistema listo.
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0: Jesús mismo lo afirmó y dijo: se levantará nación contra nación y reino contra reino, y habrá pestes, hambres, terremotos en diferentes lugares, y esto será principio de dolores, porque lo espantoso está por venir. Hola, yo soy Almeida, educando.
1: Mira, esto debe ayudarme a obtener el ascenso en mi trabajo.
2: Ah, tu currículum. Vamos a ver. Luis, esto es impresionante, pero dime, ¿cuándo trabajaste para el presidente de la República?
1: Es que se trata de dejar una buena impresión, Ricardo.
2: Luis, esto es ridículo. ¿Que fuiste el astronauta del año el verano pasado?
1: No hay segundas oportunidades para dejar una buena impresión.
2: Pero si todo esto es mentira.
1: Ricardo, el 25% de la gente miente en su currículum. Es lo que se espera.
2: Se esperará de los demás, pero no de un cristiano. Nuestra palabra para hoy es honestidad. La gente tiene el derecho de esperar que los cristianos sean honestos en todos los negocios de la vida. La honestidad debe ser el núcleo de la característica de todo seguidor de Jesús. ¿Qué tan honesto eres?

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0: Tengo 4 años y soy paciente de San Jude. Tengo una bolita de cáncer en la barriguita.
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3: Una fábula cuenta que en un bosque 3 árboles comentaban entre sí sus sueños y deseos. El primero dijo: yo deseo que algún día mi madera pueda servir como un cofre para almacenar preciosas joyas. El segundo árbol dijo: yo deseo que algún día hagan de mí una gran embarcación para transportar a reyes y personas importantes. El tercero dijo: yo quiero crecer y llegar a ser el árbol más grande del bosque. Así cuando los hombres me vean pensarán en lo grande que es Dios y qué tan cerca estoy del cielo. Pasaron los años y un día llegó un leñador, miró al primer árbol y dijo: podré vender su madera al artesano del pueblo. El árbol se sintió feliz al pensar que su sueño se realizaba.

0: bodega, hasta que un día dos piezas fueron unidas en forma de cruz y fue cargado por un hombre al cual escupían y maltrataban durante su trayectoria en medio de una multitud de gente. Y al llegar a la cima de un cerro, fue clavado sobre él. Entonces el árbol comprendió que su deseo de ser el más cercano al cielo se había cumplido, al haber sido partícipe de la salvación de los hombres y tener sobre él al Hijo de Dios. Muchas veces no podemos entender que nuestros planes no son los planes de Dios.
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0: ¿Sabías que la Biblia dice así?
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2: El texto bíblico de hoy.
3: La Biblia dice:
4: Os digo que todo aquel que me confesare delante de los hombres, también el Hijo del Hombre le confesará delante de los ángeles de Dios. Mas el que me negare delante de los hombres, será negado delante de los ángeles de Dios. Lucas capítulo 12, versos 8 y 9.
5: Así dice la Biblia.
2: Este fue el versículo bíblico de hoy.
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3: el Evangelio según Juan, capítulo 9.
4: Mientras caminaba, Jesús vio a un hombre que era ciego de nacimiento.
5: Rabí, ¿por qué nació ciego este hombre? ¿Fue por sus propios pecados o por los de sus padres?
6: No fue por sus pecados, ni tampoco por los de sus padres. Nació ciego para que todos vieran el poder de Dios en él. Debemos llevar a cabo cuanto antes las tareas que nos encargó el que nos envió. Pronto viene la noche, cuando nadie puede trabajar. Pero mientras estoy aquí, en el mundo, yo soy la luz del mundo.
4: Luego escupió en el suelo, hizo lodo con la saliva y lo untó en los ojos del ciego. Le dijo: ve a lavarte en el estanque de Siloé. Siloé significa enviado. Entonces el hombre fue, se lavó y regresó viendo. Sus vecinos y otros que lo conocían como un pordiosero ciego se preguntaban:
7: ¿no es ese el hombre que solía sentarse a mendigar?
4: Algunos decían que sí, y otros decían:
8: no, solo se le parece.
4: Pero el mendigo seguía diciendo:
9: sí, soy yo.
7: ¿Quién te sanó? ¿Cómo sucedió?
9: El hombre al que llaman Jesús hizo lodo, me lo untó en los ojos y me dijo: ve al estanque de Siloé y lávate. Entonces fui, me lavé y ahora puedo ver.
10: ¿Dónde está él ahora?
9: No lo sé.
4: Entonces llevaron ante los fariseos al hombre que había sido ciego, porque era día de descanso cuando Jesús hizo el lodo y lo sanó. Los fariseos interrogaron al hombre sobre todo lo que había sucedido y les respondió:
9: él puso lodo sobre mis ojos y cuando me lavé, pude ver.
4: Algunos de los fariseos decían:
11: ese tal Jesús no viene de Dios porque trabaja en el día de descanso.
4: Otros decían:
12: pero ¿cómo puede un simple pecador hacer semejantes señales milagrosas?
4: Así que había una profunda diferencia de opiniones entre ellos. Luego los fariseos volvieron a interrogar al hombre que había sido ciego.
13: ¿Qué opinas del hombre que te sanó?
9: Creo que debe de ser un profeta.
4: Aún así, los líderes judíos se negaban a creer que el hombre había sido ciego y ahora podía ver. Así que llamaron a sus padres.
13: ¿Es este su hijo? ¿Es verdad que nació ciego? Si es cierto, ¿cómo es que ahora ve?
4: Sus padres contestaron:
14: sabemos que él es nuestro hijo y que nació ciego.
15: Pero no sabemos cómo es que ahora puede ver, ni quién lo sanó.
14: Pregúnteselo a él. Ya tiene edad para hablar por sí mismo.
4: Los padres dijeron eso por miedo a los líderes judíos, quienes habían anunciado que cualquiera que dijera que Jesús era el Mesías sería expulsado de la sinagoga. Por eso dijeron:
15: ya tiene edad suficiente, entonces pregúntenle a él.
4: Por segunda vez llamaron al hombre que había sido ciego y le dijeron:
12: es Dios quien debería recibir la gloria por lo que ha pasado, porque sabemos que ese hombre, Jesús, es un pecador.
9: Yo no sé si es un pecador, pero lo que sé es que yo antes era ciego y ahora puedo ver.
13: ¿Pero qué fue lo que hizo? ¿Cómo te sanó?
9: ¡Miren! Ya se los dije una vez. ¿Acaso no me escucharon? ¿Para qué quieren oírlo de nuevo? ¿Ustedes también quieren ser sus discípulos?
4: Entonces ellos lo insultaron y dijeron:
12: tú eres su discípulo, pero nosotros somos discípulos de Moisés. Sabemos que Dios le habló a Moisés, pero no sabemos ni siquiera de dónde proviene este hombre.
9: ¡Qué cosa tan extraña! A mí me sanó los ojos, ¿y ustedes ni siquiera saben de dónde proviene? Sabemos que Dios no escucha a los pecadores,
16: pero está dispuesto a escuchar a los que lo adoran y hacen su voluntad. Desde el principio del mundo, nadie ha podido abrir los ojos de un ciego de nacimiento. Si este hombre no viniera de parte de Dios, no habría podido hacerlo.
17: ¡Tú naciste pecador hasta la médula! ¿Acaso tratas de enseñarnos a nosotros?
4: Y lo echaron de la sinagoga. Cuando Jesús supo lo que había pasado, encontró al hombre y le preguntó:
18: ¿Crees en el Hijo del Hombre?
19: ¿Quién es, Señor? Quiero creer en él.
18: Ya lo has visto. Y está hablando contigo.
19: Sí, Señor. Creo.
4: Y adoró a Jesús. Entonces Jesús le dijo:
18: Yo entré en este mundo para hacer juicio, para dar vista a los ciegos y para demostrarles a los que creen que ven, que en realidad son ciegos.
4: Unos fariseos que estaban cerca lo oyeron y le preguntaron:
20: ¿Estás diciendo que nosotros somos ciegos?
18: Si fueran ciegos, no serían culpables, pero siguen siendo culpables porque afirman que pueden ver.

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0: hombre recibe asignación de fuego por el Espíritu Santo de Dios, llamado a estremecer los cimientos de esta generación y a encender la chispa del Espíritu Santo.
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2: El juez, ni el fiscal, ni la trabajadora social, ni el psíquico, ni el consejero pudieron cambiar tu vida. Tu vida fue cambiada cuando chocaste con Jesús, cuando chocaste con la palabra, cuando encontraste a Cristo.
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0: diseño de Dios, un hombre y una mujer. Durante esta semana hemos estado viendo argumentos de aquellos en la iglesia que quieren aprobar la conducta homosexual. Hemos aprendido que estos cristianos profesantes están torciendo las escrituras para que signifique lo que ellos quieren que signifique. La palabra de Dios advierte una y otra vez sobre hombres y mujeres como estos que enseñarían lo que las escrituras mencionan como comezón de oír, enseñando lo que les plazca, llevando cautiva a la gente con sus filosofías humanas. Sin embargo, se nos manda llevar nuestros pensamientos cautivos a Cristo y ser obedientes a Él. Entonces, ¿qué dice la palabra de Dios? Dice que Dios diseñó el matrimonio desde el principio en Génesis. Es su institución, no la nuestra, para redefinirla. Dios ha definido el verdadero matrimonio de hombre y mujer.
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persona a ver si es hombre o es mujer. Hermano, hay gente que dice, yo ya nací de nuevo, y sigue sacándose las cejas todavía. Aleluya, el que es de Dios guarda su imagen original. Mira, hermano, hay mujeres que después de que se sacan las cejas, agarran un lápiz y se hacen hasta una cola, se hacen. Hermano, el Señor reprenda al diablo. Somos hechos a imagen y semejanza del Dios del cielo, aleluya. Y todo el que es de Dios guarda su palabra. Dice la Biblia que los que andan en la carne no pueden sujetarse a Dios, ni tampoco pueden. Y hoy no solo las mujeres se sacan las cejas, hermanos. Hay hombres también sacándose las cejas. Y se ven en el espejo y dicen, ay, yo soy metrosexual. ¿Homosexuales qué es? Porque solo los homosexuales son los que se sacan las cejas y se portan como...

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0: Algunos hombres apóstatas han entrado encubiertamente al seno de la iglesia, lo que desde antes habían sido destinados para esta condenación. Son hombres impíos, perversos, que convierten en libertinaje la gracia de nuestro Dios. Se corrompen como animales irracionales y se apacientan a sí mismos. Nubes sin agua, llevadas por los vientos de acá para allá. No saben todavía en qué han creído, porque sus acciones así lo denotan. Hombres sin carácter, sin firmeza, sin integridad, hombres ambivalentes. Hay de ellos que han seguido el camino de Caín y se han lanzado por lucro en el error de Balaam. Por lo tanto, la Biblia dice que contendáis ardientemente por la fe que ha sido una vez dada a los santos. Por eso somos defensores de la sana doctrina. Y usted, mi amigo y mi amiga, no se avergüence. Sea ejemplo en palabra, fe y conducta. El apóstol Pablo le aconsejó a Timoteo y le dijo: ninguno tenga en poco tu juventud, sino sé ejemplo de los creyentes en palabra, conducta, amor, espíritu, fe y pureza. Primera de Timoteo 4:12. Y en Filipenses 3:17, Pablo continúa diciendo: hermanos, sed imitadores de mí y mirad a los que así se conducen según el ejemplo que tenéis en nosotros. Hola, yo soy Almeida, educando.
1: Información proveniente de información. Supongamos que usted está caminando por una playa y encuentra una moneda y tiene formas y figuras extranjeras inscritas en ella. Incluso si no pudiera leerla, usted sabría que vino de una mente inteligente. Sabemos esto porque la información solo puede provenir de otra información. El ADN es un sistema de lenguaje que le indica a su cuerpo cómo hacerlo a usted. Así que, ¿de dónde provino esta información? Los evolucionistas dicen que el ADN es el resultado de millones de años de procesos naturalistas. Pero no hay ningún proceso naturalista conocido que produzca información genética. La información solo puede provenir de otra información. La información en el ADN fue inscrita por nuestro Creador. Es un poderoso testimonio de nuestro Dios Creador, el mismo quien nos hizo a su imagen.

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1: Hola, yo soy Emilio Reyes. Si te has preguntado, ¿puede Dios controlar mi vida en vez que lo hagan el alcohol y las drogas? Presta atención, hay una respuesta para ti. Por cuanto el mismo Señor Jesús padeció siendo tentado, Él es poderoso para socorrer y ayudar a los que son tentados. ¿Sabe el Señor librar a los piadosos de las tentaciones? Agreguen al conocimiento dominio propio, al dominio propio paciencia, y a la paciencia una vida de piedad. Por tanto, no sean insensatos, sino entendidos de cuál es la voluntad de Dios para sus vidas. No se embriaguen con vino, en lo cual no hay provecho. Más bien, vivan una vida llena del Espíritu Santo de Dios. Bienaventurados son aquellos que soportan las tentaciones, porque después que hayan resistido, recibirán la corona de la vida que Dios ha prometido a todos aquellos que le aman. Cuando alguno es tentado, no diga que es tentado de parte de Dios, pues Dios no puede ser tentado por el mal, ni Él tienta a nadie.
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4: Si naciste entre 1950 y 1990, muchos jóvenes de ahora se preguntan, ¿cómo pudimos vivir sin la tecnología actual, sin celulares, sin computadora y sin redes sociales? Somos la última generación que salta sin miedo a nada a jugar a las calles. No éramos adictos a los videojuegos, pero sí al fútbol en el barrio, a las canicas, a las escondidas y a una infinidad de juegos que convirtieron nuestra infancia en la mejor de todas. Nosotros no teníamos decenas de amigos por internet, teníamos amigos de verdad. Aquellos que no tenían que aparecer en nuestras redes sociales para demostrar que eran nuestros hermanos del alma. Nosotros aprendimos a manejar bicicleta y patines gracias a muchas caídas. Cuando estábamos jugando y teníamos sed, no buscábamos agua embotellada de una buena marca, solo bebíamos agua de una estación de grifo cercana. A pesar que comíamos muchos dulces, nunca subíamos de peso. Nos manteníamos en forma porque jugábamos casi todo el día. Hasta en el colegio, donde esperábamos los recreos para disfrutar con nuestros amigos de momentos inolvidables. A la escuela no íbamos con mochilas con refuerzo para los hombros, y menos con ruedas. No teníamos celulares modernos, computadoras, PlayStation, juegos en línea, pero teníamos amigos verdaderos. Actualmente muchos tienen cientos de esos amigos en sus redes sociales. Nosotros no estábamos preocupados por cuántos likes tenía nuestra foto de perfil. Solo nos importaba disfrutar de los momentos que nos regalaba la vida. Nuestros padres nos criaron en base a la disciplina. Antes, una gaseosa de un litro alcanzaba para toda la familia. Nosotros salíamos a visitar a nuestros amigos sin previo aviso. No teníamos varios grupos de WhatsApp, pero siempre nos reunimos en el mismo lugar para conversar y, sobre todo, para divertirnos a nuestra manera. Antes éramos responsables de nuestras acciones y de sus consecuencias. No había nadie que venga a entregarnos la solución en bandeja de plata. Si una chica nos gustaba, no nos refugiamos en las redes sociales. Nosotros dábamos la cara. Íbamos a buscarla para hablar con ella frente a sus padres. No teníamos miedo al compromiso, porque éramos hombres de palabra y de honor. No éramos inestables, Si un día queríamos algo, al día siguiente también pensábamos lo mismo. No éramos influenciados por personas inescrupulosas que solo buscaban desinformar, o por los psicosociales que invaden las redes sociales en la actualidad. Aprendimos de nuestros fracasos. No nos desmoronamos por nuestra baja inteligencia emocional. Éramos persistentes desde chicos. Nos tomamos cada cosa que hicimos con la seriedad posible, porque queríamos dejar huella. Puedo decir también que fuimos la última generación que escuchó a sus padres y tuvo libertad. Somos parte de una generación histórica. Ninguna generación puede compararse con nosotros. 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
0: El texto bíblico de hoy.
2: La Biblia dice:
3: Bienaventurado el hombre que puso en Jehová su confianza, y no mira a los soberbios, ni a los que se desvían tras la mentira. Salmo capítulo 40, versículo 4.
4: Así dice la Biblia.
0: Este fue el versículo bíblico de hoy.

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1: Escuchen, hijos míos.
2: Hoy presentamos: Elías es llevado al cielo.
3: Cuando el Señor estaba por llevarse a Elías al cielo en un torbellino, Elías y Eliseo estaban en camino desde Gilgal. 50 hombres del grupo de profetas también fueron y observaron de lejos cuando Elías y Eliseo se detuvieron junto al río Jordán. Luego Elías dobló su manto y con él golpeó el agua. El río se dividió en dos y ambos cruzaron sobre tierra seca. Cuando llegaron al otro lado, Elías le dijo a Eliseo:
4: «Dime qué puedo hacer por ti antes de ser llevado».
5: «Te pido que me permitas heredar una doble porción de tu espíritu y que llegue a ser tu sucesor».
4: «Has pedido algo difícil. Si me ves en el momento en que sea llevado de tu lado, recibirás lo que pediste. Pero si no me ves, no lo recibirás».
3: Mientras iban caminando y conversando, de pronto apareció un carro de fuego tirado por caballos de fuego. Pasó entre los dos hombres y los separó, y Elías fue llevado al cielo por un torbellino. Eliseo lo vio y exclamó:
6: «¡Padre mío! ¡Padre mío! ¡Veo los carros de Israel con sus conductores!».
3: Mientras desaparecían de su vista, rasgó su ropa en señal de angustia. Entonces Eliseo tomó el manto de Elías, el cual se había caído cuando fue llevado, y regresó a la orilla del río Jordán. Golpeó el agua con el manto de Elías y exclamó:
6: «¿Dónde está el Señor, Dios de Elías?».
3: Entonces el río se dividió en dos, y Eliseo lo cruzó. Cuando el grupo de profetas de Jericó vio desde lejos lo que había sucedido, exclamaron:
6: El espíritu de Elías reposa sobre Eliseo.
3: Enseguida salieron a su encuentro y se inclinaron hasta el suelo delante de él.
7: Señor, usted tan solo dé la orden y 50 de nuestros hombres más fuertes buscarán a su amo por todo el desierto.
8: Tal vez el espíritu del Señor lo haya dejado en alguna montaña o en algún valle.
6: No, no los manden.
3: Pero ellos insistieron tanto que él, avergonzado, finalmente aceptó.
6: Está bien, mándenlos.
3: Así que 50 hombres buscaron a Elías durante 3 días, pero no lo encontraron. Eliseo aún estaba en Jericó cuando los hombres regresaron.
6: ¿Acaso no les dije que no fueran?
3: Cierto día, los líderes de la ciudad de Jericó fueron a visitar a Eliseo.
9: Tenemos un problema, señor.
5: Como puedes ver, esta ciudad está situada en un entorno agradable, pero
10: el agua es mala y la tierra no produce.
3: Eliseo dijo:
6: tráiganme un recipiente nuevo y pónganle sal.
3: Así que se lo llevaron, y Eliseo fue hasta el manantial que suministraba el agua a la ciudad, le echó la sal y dijo:
11: esto dice el Señor: yo he purificado el agua, ya no causará muerte ni esterilidad.
3: Desde entonces el agua quedó pura, tal como dijo Eliseo. Después Eliseo salió de Jericó y subió a Betel. Mientras iba por el camino, unos muchachos de la ciudad comenzaron a burlarse y a reírse de él.
12: ¡Vete de aquí, viejo calvo! ¡Vete de aquí, viejo calvo!
3: Eliseo se dio la vuelta, los miró y los maldijo en el nombre del Señor. Entonces dos osos salieron del bosque y atacaron a 42 de ellos. De allí, Eliseo fue al Monte Carmelo y finalmente regresó a Samaria.

En la segunda resurrección resucitarán los que están en el infierno, los que murieron en pecado, los que murieron perdidos, con sentencia de muerte eterna sobre ellos. Y se levantarán del infierno todos esos millares resucitados, que sí que le pondrán cuerpo de nuevo, porque en el infierno están solamente los espíritus de los que murieron perdidos. Pero cuando los resuciten, aparecen arriba, delante del trono blanco, con cuerpo y con todo, para enfrentar a Cristo como juez. Hay gente que dice, no, yo no quiero ser Cristo. Pues mire, aunque no lo quiera, lo va a tener que enfrentar en el día que viene. Porque si no lo enfrenta como Salvador, lo va a enfrentar como juez. Escoja, alablo, que el Señor le ama. En esta noche está aquí como Salvador. En esta noche está aquí como Redentor. En esta noche está aquí como amigo. En esta noche está aquí para salvarte. Y no importa el pecado que esté sobre ti. Y no importa la tragedia que te absorba ahora mismo. Te va a salvar en esta noche. Vienes a Él, te va a perdonar. Y vienes a Él, te va a alabar con sangre. ¡Alabado sea Dios!

Desde nuestros estudios en el Aposento Alto, seguimos llevándote música selecta. Recuerde, mi amigo, mi amiga, nunca te creas tan grande como para no necesitar ayuda de nadie. La Biblia aún enseña en Proverbios 17, versículo 17, en todo tiempo ama el amigo. Y es como un hermano en tiempo de angustia. Dicho esto, continuamos escuchando ahora buena música.

0: Oi, mama.
1: Toma, toma, toma, toma.
2: Aunque todo se mueva, aunque el mundo cambie, hay un lugar donde nada se sacude. La presencia de Dios. Ahí, todo permanece en paz.

0: solo tu paz. Señor.
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0: ¿Alguna vez han venido personas bien vestidas a la puerta de tu casa, dispuestas a discutir contigo que Jesús no es Dios? Para defender su postura, les encanta citar un versículo de Colosenses en el capítulo 1, donde Pablo dice que Jesús es, y cito, la imagen del Dios invisible, el primogénito de toda creación. John, ¿por qué redactó su declaración así? Se oye como si Jesús es una criatura, no el creador.
1: Bueno, a las sectas les encanta encontrar sus versículos aislados y mal interpretados, ¿no es cierto? Ciertamente son buenos en encontrar esos y confundir a la gente que realmente no sabe lo que las Escrituras están diciendo. Sin embargo, en este caso, si ves el texto completo que acabas de citar, Él es la imagen del Dios invisible. Él es la copia directa. Eso es lo que esas palabras significan. Él es la copia al carbón, la reproducción exacta, la duplicación del Dios invisible. Ahora, ese es un título que solo puede referirse a la Deidad. Y Dios no es creado. Sin embargo, al mismo tiempo Jesús es el protótokos, esa es la palabra griega traducida primogénito. Y no significa primogénito en cronología, ni siquiera tiene la palabra nacer en ella. Significa el principal. El protótokos es el principal de todos los que han sido parte de la creación. Él es el principal. Y claro que Él fue parte de la creación, porque nació en forma humana. Entonces, Él es tanto la representación exacta de Dios como una parte de la creación.
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1: para que el mundo crea.
2: ¿Cuánta gente brincando y cuando salen de la vigilia se desbaratan con

0: usted se está volviendo loco, ¿eh?
1: A Dios hay que respetarlo.
0: La sangre que se derramó no fue agua de coco. Esa muchachita de 14 y 15 años queriendo tener novio y no respetan a su mamá. Y cuando la mandan a fregar, ponen el pico de aquí a Romano. Usted está volviéndose loca. Usted sirve para tener novio. Usted es responsable, gloria a Dios. Alguien dígame aquí, por favor. El día que estoy aquí, ya estoy predicando con el tema, se viró la torta. La torta tiene que virarse en esta ciudad. La torta tiene que virarse sobre ministerio y pastores. La torta tiene que virarse, se rompe, aleluya, la tradición de los mismos 60 miembros por 30 años. Dice el Señor, rompo el miguero y te le voy a meter, aleluya, para la mecánica, la pared de tu iglesia. Porque los 100 se van a convertir en 1,000 y los 1,000 se van a convertir en 10,000. Alguien tiene que alabar a Dios aquí.
1: Está muy serio todavía.
0: Y el Señor me habló y me dijo, habla, no seas un profeta común, sea un profeta diferente.
1: Yo le dije, Dios, ¿por qué me dices eso? Me dijo, no engaña a la gente.
0: No le digas que tú veas luz y no ves ninguna luna. No le digas que tú veas ángel y ni ves palomas si tú no estás viendo nada.

Dios me dio una palabra y me dije, no te calles, y lo que tú le digas, sé serio en lo que hace, porque hay gente pereciendo por falta de conocimiento. Gente rompiendo banco y partiendo silla y no saben ni lo que es el Salmo 91. Otro hablando lengua y danzando y esperando que vengan misioneros para que les regalen Biblia, porque tienen teléfono de 7 mil y 8

serio todavía. Esa mujercilla dentro de la iglesia con espíritu de Jezabel, que tiene la falda larga pero todavía quieren mover la cola dentro del evangelio, y se sienten coquetas y se miran en el espejo y ponen el pico como el diablo. Cuidado con eso, mamá, que se meten los demonios por ahí. La mujer de Dios tiene que ser separada, consagrada. Alguien alabe a Dios. Tiene que ser

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Si hoy respiras, tienes una razón para agradecer. El aire que entra en tus pulmones también viene de él.

0: unos pequeños consejos. Mitos, realidades y trampas que nos ponemos los casados para poder ser infieles. El primer mito es, ya no nos entendemos. Es decir, cuando tú eras novio decías, tenemos todo en común, todo nos gusta igual, nos gusta parecido, nos entendemos, nos complementamos, nos queremos. Cuando eres casado y va llegando la rutina, el hastío, la frustración, dices, no, me equivoqué, o sea, esta no era la persona, yo definitivamente no la entiendo y no me entiende, parece que hablamos diferente idioma, ¿no? Ese es el primer punto. El segundo, no me gusta estar con ella, no me gusta estar con él, yo estoy, descanso un día en el trabajo y yo a mí ya me pica la casa, yo ya me quiero ir, yo no sé, pero yo no quiero estar con ella o con él. Tercer punto, no me comprende, no me cuida, ¿no? Yo le doy todo, yo pongo todo, yo hago todo de mi parte, porque hace saber que el casado que quiere ser infiel se victimiza tremendamente, ¿eh? Yo hago todo, ella no hace nada, él no hace nada. Entonces, ¿ahí qué pasa? Que yo estoy justificando lo injustificable. Siguiente punto, me siento muy solo estando con ella o con él. Entonces, ¿qué pasa? Empiezas a convivir con tus compañeros de trabajo, empiezas a irte a almorzar con ellos, empiezas a tener contacto por medio de Facebook, con tus exnovias, con tus exnovios, empiezas a generar contactos que no valen la pena, ¿no? Y que al final de cuentas dices, pues mientras no me cache, todo está bien, yo no estoy siendo infiel. Mientras no me acueste con la persona, yo no estoy siendo infiel, pues te equivocas. La infidelidad también puede ser de característica espiritual, donde ya no quieres convivir con tu esposa, con tu esposo, porque quieres estar más bien en el teléfono con tu compañera de trabajo, con tu compañero de trabajo. Siguiente punto, y muy importante, yo no quería, pero se dio. Entonces, todo ese tipo de cosas son trampas en las que vamos cayendo los casados si no tenemos cuidado y no tenemos buena comunicación. Siguiente, así era mi papá, así era mi mamá, yo por eso soy infiel. Siguiente, y también básico, es que yo no pienso que ser infiel tenga que ver con que no amo a mi pareja. Sí la amo, pero yo estoy enamorado de las dos. Eso es una vil mentira. Es una vil mentira, es una vil trampa. No puedes caer en ella porque al final de cuentas todo el mundo va a salir lastimado, incluyéndote a ti mismo. Y el último punto, un casado que te diga que no se lleva bien con su esposa o que no se lleva bien con su esposo, te está mintiendo. Porque si no se lleva bien, la pregunta del millón es, ¿por qué sigue ahí? Ay, por los hijos. No es cierto. No es verdad. Sigue ahí porque mal o bien tiene la esperanza de poder rescatar esa relación. Y último, para todas las señoritas o caballeros que están poniendo sus ojos en un casado o en una casada, déjeme decirle una cosa, eso no va a acabar bien. Por el lado que usted lo vea, eso no va a acabar bien. ¿Por qué? Porque alguien va a salir lastimado. Y ese alguien puede ser usted o pueden ser los niños. Las trampas de la infidelidad se contrarrestan con tres cosas. Número uno, teniendo a Dios en el corazón. Número dos, teniendo claro que usted debe ser una persona de una sola pieza y no debe engañar para no ser engañado. Y número tres, usted debe entender que todo se da por algo. Y si Dios le puso a su lado esa persona, es por algo. No abra un círculo sin cerrar otro. Y recuerda que el matrimonio es para siempre. Soy Sandy Caldera, tu psicóloga y amiga desde nuestro escritorio para el mundo entero. Te quiero mucho y te mando un beso.
1: No hay tiempo que perder. Nos esperan tiempos angustiosos. El mundo está agitado con el espíritu de guerra. Pronto ocurrirán las escenas de angustia que se describen en las profecías. La profecía del capítulo 11 de Daniel casi se ha cumplido por completo. Mucha de la historia que ha ocurrido en cumplimiento de esta profecía se repetirá. En el versículo 30 se habla de un poder que se enojará contra el pacto santo y hará según su voluntad. Volverá pues y se entenderá con los que abandonen el pacto santo. Escenas semejantes a las que se describen en estas palabras ocurrirán. Muchas de las profecías de la Biblia tienen dobles cumplimientos. Un histórico y otro mucho más asombroso y cabal al final de los días. Mateo 24 es ejemplo de ello, cuando Jesús agrupa en una única profecía tanto las señales que anunciarían la destrucción de Jerusalén como aquellas que nos darían cuenta de su pronto regreso. Las siete iglesias del Apocalipsis son otro claro ejemplo donde lo que ocurre en el primer cumplimiento histórico nos enseña acerca de lo que ocurrirá luego y hasta el fin de los días, presentando las diferentes realidades que le tocaría vivir a la iglesia y el mensaje que Dios tiene para ella en cada caso. Por esto, No hay que desesperar si algunos aspectos de la profecía no se terminan de entender en el cumplimiento histórico, porque podrían estar haciendo referencia a detalles de un majestuoso cumplimiento que tendrá lugar al final de los días.

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0: Conserva lo que tienes y olvida lo que te duele. Lucha por lo que quieres y valora lo que posees. Perdona a los que te hieren y disfruta a los que te aman. Nos pasamos la vida aspirando que pase algo y lo único que pasa es la vida. Hola, yo soy Almeida, educando.
1: Entonces, ¿hay que enseñarles a los niños la evolución? ¿En serio? Las ideas evolutivas contradicen directamente la palabra de Dios. ¿Realmente deberíamos enseñárselas a nuestros niños? Bueno, piensen esto. Los niños con el tiempo se van a topar con la evolución. Esta cosmovisión es tan frecuente que es inevitable. Pero no tenemos que tenerle miedo. La Biblia nos da la verdadera historia del universo. Y la ciencia confirma lo que vemos. En vez de ocultarles puntos de vista opuestos a nuestros hijos, debemos participar con ellos. Podemos mostrarles a nuestros jóvenes lo que dice la Biblia, cómo la ciencia confirma la palabra de Dios y lo vacío que son las ideas evolucionistas. Es mejor para nuestros niños que aprendan acerca de la evolución de alguien que va a enseñarles las debilidades, en lugar de que lo aprendan de alguien que le enseña como un hecho dogmático. Así que tomemos el reto de enseñarles la verdad.

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2: El mundo actual camina a un ritmo muy veloz. Los padres muchas veces asumimos esta velocidad con facilidad en nuestra vida cotidiana, pero los hijos necesitan caminar más despacio y observar con atención las cosas. Ellos están conociendo el mundo. Debemos permitirles mirar los detalles, detenerse a contemplar el atardecer y a realizar preguntas curiosas que deben ser escuchadas con paciencia. Si los padres no quieren vivir en estrés y ansiedad y trasladar esta a sus hijos, deben asumir una actitud más tranquila, pausada y caminar al ritmo de los niños. Es la mejor forma de disfrutar la vida. Cuando esto sucede, estimulamos la creatividad, la reflexión y los padres aprendemos a ver el mundo con otros ojos.
3: Una pregunta.
4: ¿Sí?
3: ¿Cuándo me vas a pagar el dinero que te presté?
4: ¿Cuál dinero?
3: Los 12 mil que te presté para reparar tu carro. Fue hace un mes. ¡Págame!
4: ¡Ah, sí! No tengo ni un peso para pagarte. Dios mío. Ay, amor. Espérame. ¡Ah, no! ¡Sí tengo! Mira. Mira. 4,500 de tu universidad. La semana pasada. 2,300 tus tacones antier en el mall. 4,600 gimnasio y entrenador de un mes. 7,900 los tres vestidos y las sandalias que te compré la semana antepasada, siempre en el mall. 309 tu plan de teléfono. 3,500 en el salón de belleza. Tu pelito y tus uñas. 9,133. La cuota de tu carro que yo te estoy pagando. Suman 31,542. ¿Cuánto me prestaste? 12,000, ¿verdad? Menos 12,000. Hay un saldo de 19,542. Eso me debes. Págame. Apúrate. Esto me restas. 19,542. Págame. ¿Sabes cuánto tienes acá? 500, 1,000, 1,500, 1,600, 610, 630, 640, 650, 670, 1,680. Tomaré esto como un adelanto. Aún me restas 17,862. ¿Cuándo me lo vas a pagar? Tomaré esto como un adelanto. Aprende algo. Las parejas no se prestan dinero, se ayudan entre sí.

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0: y de que nos vamos, de que nos vamos, y esto no lo para. ¡Fuertes aplausos para Dios!
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0: El texto bíblico de hoy.
2: La Biblia dice:
3: algunos a la verdad predican a Cristo por envidia y contienda, pero otros de buena voluntad. Los unos anuncian a Cristo por contención, no sinceramente. ¿Qué pues? Que no obstante, de todas maneras, o por pretexto o por verdad, Cristo es anunciado. Filipenses capítulo 1, versos del 15 al 18.
0: Así dice la Biblia. Este fue el versículo bíblico de hoy.

de hermoso día que nos ha regalado el Todopoderoso Dios. No importando las inclemencias del tiempo, Dios hizo todo perfecto. Hoy queremos desearles más sonrisas, menos preocupaciones. Mucha salud en tu vida. Que tus días vengan cargados de amor, paz, alegría y prosperidad. Así como prospera tu alma en Cristo. Gracias por escucharnos.

0: oísteis que fue dicho, ojo por ojo y diente por diente. Pero yo os digo, no resistáis al malo. Tus pecados te son perdonados.
1: ¿Por qué este hombre habla blasfemias? ¿Quién puede perdonar pecados sino solo Dios?
0: ¿Por qué pensáis vosotros estas cosas? ¿Qué es más fácil, decir al paralítico, tus pecados te son perdonados? ¿O decirle, levántate y toma tu lecho y anda? Para que sepáis que el Hijo del Hombre tiene potestad en la tierra para perdonar pecados. A ti te digo, levántate y toma tu lecho y ve a tu casa.

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1: Avivamiento es pasar tiempo con el Espíritu Santo. Avivamiento es entregarme por completo al servicio a Dios. Avivamiento es pasar horas de oración. El problema es que muchos de nosotros somos cristianos solamente sujetos a las horas del culto. Pero en nuestra intimidad ninguno tenemos tiempo con Dios. Cuando no existe tiempo entre tú y Dios a solas, tú estás viviendo un evangelio de carátula. Tú estás viviendo un evangelio de pantomima, un evangelio de figura. Cualquiera vive un evangelio de falda y de moño duro, pero no cualquiera vive un evangelio de renuncia y de entrega total. Cualquiera vive un evangelio de un título en la iglesia: yo soy diácono, yo soy líder. Pero no cualquiera sabe dolerle cuando un alma se le carría. Eso es avivamiento. Avivamiento es que a ti te duele cuando no llega el hermanito que siempre está débil en la fe. Avivamiento es que a ti te duela que los jóvenes se mueren sin Dios. Avivamiento es que a ti te duela que la hermanita se fue de la iglesia porque sintió que la hirieron. Avivamiento es aquel pastor que si una oveja se perdió sale a buscarla. Eso es avivamiento. Pero hemos estado tan descuidados. ¿Cómo vamos a cuidar a otros? ¿Cómo podremos restaurar la relación entre otro y Dios si ni siquiera la nuestra está restaurada? Necesitamos de vuelta el Espíritu Santo a los altares. ¿Usted sabe qué es lo que va a llenar estas iglesias? ¿Usted sabe qué es lo que va a conquistar a los jóvenes? Es gente llena del poder de Dios.
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Una vez más, le agradecemos por escucharnos. Que en este lindo día, que Dios nos ha regalado, una lluvia de amor y felicidad caiga sobre usted, son nuestros sinceros deseos. Y cuando nada estuvieras esperando, deseamos que Dios te sorprenda con sus hermosas bendiciones. 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
2: El salmón está entre los peces más cautivantes. Cuando el salmón siente que ha llegado el tiempo de procrear, su camino al altar resulta en un recorrido impredecible sobre aguas turbulentas y peligrosas. Después de haber pasado unos 6 años en el mar aproximadamente, misteriosamente el salmón regresa al río donde nació. En el lecho del río, el salmón nada contracorriente por algunas semanas hasta que finalmente llega estropeado y con las últimas energías al lugar de la procreación. Y en unas pocas horas fecunda los huevos y muere desgastado construyendo con su cola y cuerpo el nido de arena y piedras que protegerán su descendencia. La única seguridad que tiene la vida es el desgaste y la muerte. Y hay 2 maneras de desgastarnos, creando vida o creando cosas. El salmón nos deja una de las mejores lecciones de entrega por la vida. John Maxwell dice que la ley del legado es trascendental por la continuidad de la visión, la memoria y la vida. Desgastarse a sí mismo en favor por la vida fue el estilo que nos enseñó Jesús hace 2000 años. Y es la propuesta vigente para reconstruir nuestra vida hoy. ¿Por qué? Porque de tal manera nos amó Dios, que envió a su Hijo Jesús al mundo para que todo aquel que en Él crea no se pierda, sino que tenga vida eterna.

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1: No me ponga esa cara así, que usted se ha bañado en río. Y usted sabe que los ríos siempre te hay agua nueva. En otras palabras, no hay lugar ni que para la tristeza, porque el río te trae algo nuevo todos los días. Y hay gente, entonces, hay gente que ni lavan, pero el que no quiere lavar le vamos a quitar la lavadora porque se va a lavar como quiera. Diga gloria a Dios, diga gloria a Dios. Diga gloria a Dios, diga gloria a Dios. Libasanda Rabajaya. Oh, gloria a Dios. Alguien necesita de nuevo tomar ese río, varón, que se perdió. El estanque, claro que sí. Hoy un estanque, ¿qué lo queda? Un agua sin movimiento, ¿qué va? Porque cuando ocurrían los milagros, cuando el agua estaba sin movimiento o cuando la movían las aguas. Cuando el agua está en movimiento, hay milagro. Entonces Dios se encargó de poner río en ti. Ahora es impresionante porque dice que de tu interior correrán ríos de agua viva. Y lo dice en plural, ríos. No un río, ríos de alabanza, río de gratitud, río de gloria a Jesús, de sanidad, río de abundancia. Ríos hay dentro de ti. Ahora, ¿por qué de tu interior? Cuando en el interior se acumulan los sentimientos a veces negativos, en tu interior se acumula la tristeza. ¿Por qué del interior? Si del interior se acumulan toda la negatividad que el diablo te trae, es del interior. Y note usted que del mismo interior Dios va a sacar río, Dios va a sacar lo mejor de ti. Hay gente que están llorando porque dice que Goliat llegó, gente que le están corriendo los gigantes, y hay gente que no sabe que los Goliat que Dios trajo no es para que tú le corras, es para que tú lo enfrente. David sabía que Goliat lo trajo el diablo. Dile que trae lo tuyo. Goliat lo trajo el diablo. Dile, hay un Goliat que vino con una carta en la mano para firmarla y decir que el próximo David va a ser tú y que todo ese lugar será respetado porque alguien se levantó como David. Dios no necesita 10 gente. Dios nunca hizo algo grande con algo grande. Voy a repetir de nuevo. Dije que Dios nunca hizo algo grande con algo grande. Todo lo grande que Dios hizo, lo hizo con lo pequeño. Por eso cuando yo veo gente medio privando y que tú lo tienes que saludar por encima del hombro, hermano, esa gente yo la ando corriendo. Porque si Dios lo saluda de lejos, si Dios lo mira de lejos, yo también.

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1: Bendito sea Jehová. Gloria a su nombre santo. Hay mañanas donde sientes que necesitas algo que te sostenga, algo más grande que tus fuerzas. El Salmo 16 te recuerda que Dios mismo es tu herencia, tu copa, tu porción. Hoy entrégale tu día, confía sin reservas y declara con valentía: en Él he confiado y nada me hará caer.

0: noche sea larga, Él no dejará tu alma en el abandono. Hay esperanza viva en sus manos, porque su fidelidad nunca permite que el justo vea corrupción. Descansa hoy en esa promesa.
1: Porque no. La radio te informa la hora. Son las 10 en punto.

0: Jesús dijo en el Evangelio de San Juan capítulo 11, versículo 25: Yo soy la resurrección y la vida. El que cree en mí, aunque muera, vivirá. Y todo aquel que vive y cree en mí, no morirá jamás.
1: Jesucristo es la persona más importante que ha vivido en esta tierra. Sin embargo, hay mucho que desconocemos sobre él. ¿Qué tan alto era? ¿Cómo sonaba su voz? ¿Cómo eran sus ojos? ¿Sus manos? Es por eso que apreciamos tanto la Biblia, ya que cualquier medio que nos ayuda a conocer mejor a Cristo es un tesoro para nosotros. Y para millones de personas que aman la Biblia, que también ha ayudado a darnos una imagen más clara de Jesucristo. No nos referimos a cómo era físicamente, sino a la manera en que vivió y amó. Nos cuentan sobre su paciencia y amor hacia todos los hijos de Dios. También relatan su valentía al sacrificar todo para que nosotros pudiéramos tener una segunda, tercera y todas las oportunidades que necesitemos. Pero lo más importante, testifica que Él aún vive. Y este conocimiento nos trae paz. Ahora es tu turno. De esta manera, sin importar cómo sea tu relación con Jesucristo hasta este momento, podrás conocerlo aún mejor.
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1: Pablo y Bernabé anuncian a Cristo en Antioquía. Aquí el resumen de noticias. Luego de su periplo por Grecia, los miembros del equipo de Jesús de Nazaret, encabezados por Pablo, arribaron hoy a Turquía luego de tomarse un día de descanso. Pablo fue el encargado de abrir la reunión en el templo, donde hizo un detallado recorrido por los milagros y maravillas que ha hecho Dios con el pueblo de Israel. Uno de los puntos sustanciales de su disertación resaltó que, de acuerdo con su promesa, Dios levantó de la descendencia de David un Salvador para Israel, que es Jesús. Antes que él viniera, Juan predicó el bautismo de arrepentimiento a todo el pueblo de Israel. Pablo recordó igualmente la declaración que hizo el conocido como Juan el Bautista cuando dijo: «¿Quién creen ustedes que soy yo? No soy el que esperan, pero después de mí viene uno del que no soy digno de desatar las correas de su calzado», puntualizó. Una buena noticia está en desarrollo.

Cuando agradeces, tu corazón se alinea con el ritmo del universo y la creación canta contigo al mismo Dios que la sostiene.

levantas los cielos para recordarme que sigues aquí. Tú ordenas los astros y sostienes mis días. Tu poder llena los cielos y tu ternura

0: eres digno.
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1: Noticias. Pablo llega a Jerusalén huyendo de los judíos. ¿Qué tal, amigas y amigos? Aquí están las noticias. El líder Pablo de Tarso arribó ayer a Jerusalén en un vuelo procedente de Damasco tras ser perseguido por religiosos judíos quienes lo acusan de alta traición. Bernabé se encargó de recoger a Pablo en el aeropuerto internacional Ben Gurión de la capital israelí y condujo al ciudadano romano a un apartado lugar donde se reunió con los miembros del equipo de Jesús, quienes se mostraban escépticos del cambio experimentado por Pablo en las últimas horas. Bernabé puso al tanto a los discípulos del encuentro que tuvo Pablo con Jesús en la carretera a Damasco. Una vez aclarada la posición de Pablo, este ha podido quedarse en Jerusalén y se ha trazado algunos planes para llevar el mensaje de las buenas nuevas a diferentes ciudades y pueblos de la región. Se pudo establecer que entre algunos de los sitios escogidos por Pablo para visitar en los próximos días están Cesarea, Tarso, Judea, Galilea y Samaria. Una buena noticia está en desarrollo.
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5: No cabe duda que la muerte es algo que llegará inesperadamente. Es decir, nadie sabe cuándo morirá. Sin embargo, cuando alguien es condenado a pena de muerte, se le informa 24 horas antes que perderá la vida. ¿Tú cómo tomarías una noticia de este tipo? Quédate y descubre los procedimientos y cómo reaccionan estas personas. Primero, quiero aclarar que cuando alguien es sentenciado a muerte, no significa que será ejecutado ese mismo día. Pues hay presos que llevan en espera hasta 20 años. Aún así, como te dije antes, cuando la noticia llega, debe de ser con un día de anticipación. Todos los sentenciados deben permanecer en un lugar conocido como el pabellón de la muerte. Se sabe que aproximadamente se tiene un registro actual de 3.000 personas condenadas a muerte en los Estados Unidos. De todas ellas, solo el 2% son mujeres, el 42% son personas blancas, el 41% son personas afroamericanas, un 13% son latinos, un 1.9% son asiáticos y el 1% son nativos americanos. Lo primero que ocurre cuando el día por fin llega es que se lleva al preso desde el pabellón de la muerte hasta el lugar conocido como la Casa de la Muerte. Nombres curiosos, ¿no lo crees? Antes de dejar el pabellón, los oficiales deben revisar muy bien al preso para verificar que no lleve ningún artefacto. Esto no solo para evitar que lastimen a otros oficiales, también principalmente para asegurarse de que no cometan suicidio. Obviamente, aquí se vive un ambiente sumamente tenso y lleno de reflexión, ya que todos los presos saben hacia dónde van y por qué. Es decir, una vez que entran a la Casa de la Muerte, nunca más saldrán, ni mucho menos volverán a ver la luz del día. Tan solo imagina esa sensación. Luego de instalarse en su provisional celda nueva, es hora de dormir. Si es que duermen, claro. Después de eso, el día al fin llegó. Todo comienza a las 4:30 de la mañana, despertando al preso, para comenzar a trabajar en las peticiones del prisionero. Durante este último día, se le permite al preso ver a su familia, aunque debe ser antes de las 8 de la mañana, pues después será imposible, literalmente. También, justo afuera de la celda, se encuentra un teléfono, y para llamar a personas, el preso debe escribir los números telefónicos deseados en una hoja de papel, para así entregárselos a un oficial que marca por él. 8:30 de la mañana. Comienzan los preparativos para ejecutar al prisionero. En ese momento se revisa el equipamiento para asegurarse de que todo salga según lo planeado. 10:30 a.m. Aquí se da el desayuno, aunque no es tan especial, pues aún no es su última comida. Se sabe que es más o menos lo mismo que la comida en prisión. La única diferencia es que se tiene privacidad para comer. Después tendrá un par de horas para seguir pensando e inclusive puede escribir algunas cartas, pues también le dan un escritorio, papel y tinta. A las 3 de la tarde se rasura al preso de la cabeza en caso de que deba ir a la silla eléctrica, así que también debe darse un último baño para posteriormente tener su última comida. que obviamente ya debió haber escrito. A las 5 de la tarde llegarán los visitantes a la prisión. Estos pueden ser la familia o periodistas, incluso amigos del condenado. De 6 a 8, el tiempo de ejecución puede variar según cada estado. A esta hora se llevará al prisionero a la sala de ejecución acompañado de 5 o 6 guardias para custodiarlo, y en el camino hacia la sala de ejecución la mayoría de los presos actúa con dignidad y no intentan hacer nada. Solo esperan su destino. Sin embargo, ha habido muy pocos casos en donde los presos se salen de control. Por ejemplo, en el año 2018, la BBC reportó que un hombre en Florida estaba gritando y golpeando antes de ser ejecutado. Gritaba muy desesperado que estaban matando a un hombre inocente. Generalmente se usa la inyección letal, así que se le pide al preso acostarse en la camilla. Los doctores saldrán de la habitación, ya que para ellos asesinar a una persona de esta manera no es ético. Para esto habrá un equipo especial para inyectar la dosis. Generalmente, esto es bastante difícil, ya que las venas tienden a esconderse durante un momento tan estresante como este. Y si a eso le sumamos que muchos de los presos tienen quemadas las venas por las drogas, esto es aún más difícil y doloroso. Se dejan pasar unos 15 minutos más para verificar que todo esté en orden. Y una vez hecho esto, finalmente se inyecta al prisionero. Algunas de las últimas palabras que se han dicho son: "Los veo en el infierno. Hora de comenzar la fiesta. Alguien debe matar a mi abogado". Y las más comunes son despidiéndose de su familia. Mario Benjamin Murphy pertenecía a una banda de asesinos y fue contratado por una mujer que quería asesinar a su esposo para recibir un seguro de $100,000. Ella le pagaría al asesino la cantidad de $5,000. Días más tarde, Benjamin asesinó al esposo con una barra de hierro en la cabeza. Tiempo después fue detenido y sentenciado a la pena de muerte. Sus últimas palabras fueron: "Hoy es un gran día para morir. Yo los perdono a todos ustedes y espero que Dios los perdone también". John Wayne Gacy Jr. era un payaso muy conocido en Chicago. Un día reportaron su casa debido a que los vecinos notaban un olor bastante desagradable saliendo de su sótano. La policía llegó para ver qué estaba pasando, a lo que John dijo que era una tubería estancada, la que hacía que oliera tan mal. Los policías no le creyeron, así que entraron a investigar y encontraron 29 cuerpos mutilados en su sótano. John fue condenado a 21 años de prisión y posteriormente a la pena de muerte. Las últimas palabras de este payaso fueron: "Jamás sabrán dónde están los otros". Dime, ¿ya conocías cómo eran las últimas 24 horas de un condenado a muerte? Sin duda algo bastante atemorizante. Dime, ¿tú qué harías al recibir una noticia así?
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2: El texto bíblico de hoy.
3: La Biblia dice:
4: y si un hermano o una hermana están desnudos y tienen necesidad del mantenimiento de cada día, y alguno de vosotros les dice: id en paz, calentaos y saciaos, pero no les dais las cosas que son necesarias para el cuerpo, ¿de qué aprovecha? Así también la fe, si no tiene obras, es muerta en sí misma. Santiago capítulo 2, versículos del 15 al 17.
5: Así dice la Biblia.
2: Este fue el versículo bíblico de hoy.

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2: Hoy presentamos La vida, hechos y acontecimientos de la vida de Job.
3: Capítulo 11.
4: Entonces, Sofar el Naamatita respondió a Job:
5: ¿No debería alguien responder a este torrente de palabras? ¿Se declara inocente a una persona solo porque habla mucho? ¿Debo quedarme en silencio mientras tú sigues parloteando? Cuando te burlas de Dios, ¿no debería alguien hacerte sentir vergüenza? Tú afirmas: mis creencias son puras y estoy limpio a los ojos de Dios. Si tan solo Dios hablara, si tan solo te dijera lo que piensa, si tan solo te declarara los secretos de la sabiduría, porque la verdadera sabiduría no es un asunto sencillo. Escucha, sin duda Dios te está castigando mucho menos de lo que mereces. ¿Puedes tú resolver los misterios de Dios? ¿Puedes descubrir todo acerca del Todopoderoso? Tal conocimiento es más alto que los cielos, y tú, ¿quién eres? Es más profundo que el Averno. ¿Y qué sabes tú? Es más extenso que la tierra y más ancho que el mar. Si Dios pasa por aquí y mete a alguien en la cárcel o llama al orden a los tribunales, ¿quién puede detenerlo? Pues Él sabe quiénes son los impostores y toma nota de todos sus pecados. El que tiene la cabeza hueca no llegará a ser sabio, como tampoco un burro salvaje puede dar a luz un niño. Si tan solo prepararas tu corazón y levantaras tus manos a Él en oración, abandona tus pecados.
6: La radio te informa la hora. Son las 11 en punto.
5: Entonces tu rostro se iluminará con inocencia, serás fuerte y estarás libre de temor. Olvidarás tu sufrimiento, será como agua que corre. Tu vida será más radiante que el mediodía, y aún la oscuridad brillará como la mañana. Tener esperanza te dará valentía, estarás protegido y descansarás seguro. Te acostarás sin temor. Muchos buscarán tu ayuda, pero los malos serán cegados. No tendrán escapatoria. Su única esperanza es la muerte.

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0: las religiones falsas, las sectas que hay por ahí, muchas en cada país, se alimentan de cristianos flojos, de cristianos inestables, de cristianos desobedientes, de cristianos que no se someten a nadie, de cristianos que no respetan. Y como no se someten a nadie y no respetan, lo que están esperando es que alguien le abre palabras dulces, que alguien le diga, estando mal, sigue así que está bien, sigue así que Dios está contigo. Pero me encanta esta obra porque esta obra habla claro, habla firme. Esta obra habla de un sometimiento, de un sujetarse a la palabra del Señor. Y el que decide unirse a esta fila, sépase que aquí no hay entretenimiento, que aquí no hay engreimiento, que aquí lo que hay es palabra de Dios, la enseñanza, la capacidad para poder entender los secretos de Dios. Amados, y cuando nosotros entendemos los secretos de Dios, el ser humano tiene que vivir bajo controles de algo. O vive bajo control de Dios, o vive bajo control del mismo diablo, o vive bajo control del Espíritu Santo, o vive bajo control de los demonios. Por eso es que la persona tiene que ser clara, la persona tiene que estar convencida de que si se unió a Jesucristo, se unió a una carrera de fuerza, a una carrera de compromiso, a una carrera de valores. Yo he visitado y he visto algunos movimientos que se habla con esa pena, que se habla con ese sentimiento. Congréguense si pueden, vivan como puedan, no se ajoren, no se desesperen, vivan la vida suave, pero el reino de los cielos se hace fuerte y solo los valientes lo arrebatan.
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saludos a todos nuestros oyentes. Que la presencia de Dios te acompañe todo el día, y que tus ojos hablen de su amor, con la ternura y el brillo que solo el amor de Cristo puede reflejar. 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Dicho esto, continuamos con la programación pautada para el día de hoy.

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1: Un policía de tráfico paró a un conductor y le ordenó que le mostrara su licencia de conducir y el seguro del carro. Este se los entregó. El agente los examinó con suspicacia varios minutos y los devolvió a su dueño. Al fin explicó: iba usted manejando tan cuidadosamente que de inmediato sospeché que lo más probable es que no llevara licencia de conducción o estuviera caduca o fuera sin seguro. Estamos tan habituados al mal que cuando aparece el bien, dudamos que sea verdad. La integridad con respecto a una persona puede referirse a un individuo educado, honesto, que tiene control emocional, que tiene respeto por sí mismo, correcto, que tiene respeto por los demás, responsable, disciplinado, directo, puntual, leal, pulcro y que tiene firmeza en sus acciones. Por lo tanto, es atento, correcto e irreprochable. Es un valor y una cualidad de quien tiene entereza moral, rectitud y honradez en la conducta y en el comportamiento. En general, una persona íntegra es alguien en quien se puede confiar. Job era un hombre íntegro en quien se podía confiar y esto lo confirma el concepto tan alto que el Señor tenía de él. Lo podemos ver en Job 1:8. ¿No has considerado a mi siervo Job que no hay otro como él en la tierra, varón perfecto y recto, temeroso de Dios y apartado del mal? Es necesario que hagamos un alto y nos examinemos para saber si estamos siendo íntegros en nuestra vida en todas las áreas, porque solo nos centramos en cosas que consideramos son visibles. ¿Y qué de aquellas cuando no nos están viendo? Que nunca mi corazón me reproche el no ser íntegro.
2: ¿Y cómo está el pueblo? ¿Escuchando tantas canciones espirituales? ¡Gozando! ¿Será posible que tengamos problemas?
3: ¡Que el enemigo no puede hacer nada con nosotros!
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0: sangre corría como agua por las gradas del templo. Miles y miles de judíos perecieron. Por sobre el ruido de la batalla, se oían voces que gritaban:
1: ¡Ishabod! ¡La gloria se alejó!
0: Tito vio que era imposible contener el furor de los soldados, enardecidos por la lucha, y con sus oficiales se puso a contemplar el interior del sagrado edificio. Su esplendor los dejó maravillados, y como él notase que el fuego no había llegado aún al lugar santo, hizo un postrer esfuerzo para salvarlo, saliendo precipitadamente y exhortando con energía a los soldados para que se empeñasen en contener la propagación del incendio. El centurión Liberalis hizo cuanto pudo con su insignia de mando para conseguir la obediencia de los soldados, pero ni siquiera el respeto al emperador bastaba ya para apaciguar la furia de la soldadesca contra los judíos y su ansia insaciable de saqueo. Todo lo que los soldados veían en torno suyo estaba revestido en oro y resplandecía a la luz siniestra de las llamas, lo cual les hacía suponer que habría en el santuario tesoros de incalculable valor. Un soldado romano, sin ser visto, arrojó una tía encendida entre los goznes de la puerta y en breves instantes todo el edificio era presa de las llamas. Los oficiales se vieron obligados a retroceder ante el fuego y el humo que los cegaba, y el noble edificio quedó entregado a su fatal destino. Destruido el templo, no tardó la ciudad entera en caer en poder de los romanos.

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1: Bendito seas, Jehová. Gloria a tu nombre santo. Hay mañanas donde el alma despierta con

tiene aún cuando no lo sientes. Camina hoy con paz, sabiendo que su sombra te cubre. Gratitud en la mañana.

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0: Un sabio dijo: nunca debemos olvidar quiénes somos y de dónde venimos. La vida da muchas vueltas y podemos regresar siempre al mismo lugar. Y sobre todo y por encima de todo, la Biblia nos enseña y dice: hay caminos que al hombre le parece derecho, pero su fin es camino de muerte. Proverbios 14:12. Hola, yo soy Almeida, educando.
1: Cada día las Escrituras, porciones comentadas de la Biblia para el alimento cotidiano. Las dos primeras tablas, apenas estuvieron en las manos de Moisés, fueron rotas para que el juicio no entrase juntamente con ellas en el campamento idólatra. Por eso, esta vez, Jehová manda colocar inmediatamente las nuevas tablas en el arca, tipo de Cristo, garante de la integridad de la ley. Según sus propias palabras, Jesús no vino para abolir la ley, sino para cumplirla. No hubo una jota ni una tilde de la ley que el Señor no cumpliera a la perfección. Por esto también será el más grande en el reino de los cielos. Mateo 5, 17 al 19. Segunda Corintios 3 compara los 10 mandamientos inscritos antiguamente en tablas de piedra con la carta de Cristo, grabada en tablas de carne del corazón. Esta se resume en un nombre: Jesús, el que el Espíritu Santo imprime en el corazón de sus redimidos, pero no para dejarlo escondido. Una carta se escribe para que sea leída. El nombre de Cristo, inscrito en nuestros corazones, debe ser leído por aquellos que nos conocen. En nuestro entorno, son muchos los que nunca leen la Biblia. De modo indirecto, se les puede obligar a hacerlo si la conducta que observan en nosotros es conforme a sus enseñanzas y refleja a Jesús. 1 Pedro 3, del 1 al 2.

Quédate aquí, esta es la que muele piedras. 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Y recuerda, seguimos en Victoria.

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2: Una tarde en un pueblo pequeño donde todos se conocían, un grupo de jóvenes vio a una anciana buscando con desespero algo en el prado frente a su choza. Todos se acercaron queriendo ayudarla. Señora, ¿qué sucede? ¿Qué ha perdido? ¿Le podemos ayudar? Preguntaron. Perdí mi aguja de oro, contestó entristecida. Al oírla, los jóvenes se pusieron a buscar, pero de repente uno de ellos dijo: el prado es muy grande y la aguja es muy pequeña. Pronto anochecerá. ¿Puede decirnos más o menos por dónde se le cayó? Y así podemos centrarnos en esa zona. La anciana levantó la mirada, señaló hacia su casa, contestando: sí, tiene razón, la aguja se me cayó allí dentro de casa. Esto enfadó al grupo. Señora, se ha vuelto loca. Si la aguja se le cayó adentro, ¿por qué andamos buscando aquí? Ella sonrió y le dijo: es que aquí afuera hay luz y dentro de la casa no hay. El joven, que no entendía nada y pensaba que la anciana había perdido la cabeza, dijo: pero aún teniendo luz estamos buscando donde no ha perdido la aguja. ¿Cómo pretende encontrarla? ¿No es mejor llevar una lámpara al interior de la casa y buscarla allí adentro donde usted la ha perdido? La anciana volvió a sonreír y contestó: sois tan inteligentes para ciertas cosas, ¿por qué no empleáis esa inteligencia? Y continuó: sois tan inteligentes para las cosas pequeñas, cuando vais a emplear esa inteligencia para vosotros mismos, para vuestra vida interior. Miles de veces os he visto a todos vosotros buscando desesperadamente afuera, buscando aquello que se os ha perdido en vuestro interior. ¿Por qué buscáis la felicidad alrededor vuestro? ¿Acaso la habéis perdido allí o realmente la habéis perdido dentro de vosotros? Esto es lo que pasa habitualmente en nuestras vidas. Estamos tan inmersos en buscar fuera de nosotros que nos olvidamos que la esencia del bienestar está dentro. Por cada minuto que estás enojado, pierdes 60 segundos de felicidad, escribía Ralph Waldo Emerson.
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1: Encrucijada de tres continentes, Israel se extiende desde sus costas del Mediterráneo hasta los desiertos del Negev. Una mezcla de naturaleza, ingenio y armonía. Pocos lugares ofrecen tanto por kilómetro cuadrado para sostener el espíritu. Una tierra de contrastes, de diversidad de pueblos y gentes, llena de ciudades y lugares que cambiaron el rumbo de la historia, como Jerusalén, la Eterna, así como de lugares sorprendentes y dinámicos que conforman el Israel moderno, como Tel Aviv, lugar de hermosos paisajes, llenos de colores, desde la pintoresca Galilea hasta las arenas del desierto de Judea. Exploremos juntos y descubramos algunos de los datos más interesantes y extraordinarios de Israel. Israel está ubicado en la región asiática conocida como el Medio Oriente, limitando con el mar Mediterráneo al oeste, con el Líbano al norte, con Siria al noreste, con Jordania al este, con Egipto y la Franja de Gaza al suroeste, y con el Mar Rojo al sur. El territorio de Israel es una franja de 470 kilómetros de longitud a lo largo del mar Mediterráneo y de 135 kilómetros en su parte más ancha, pero tan solo de 14.5 kilómetros en su parte más estrecha. El territorio de Israel está dividido en seis distritos o mejozot: el distrito central, el distrito de Haifa, el distrito de Jerusalén, en donde se encuentra su ciudad capital, la ciudad de Jerusalén, el distrito norte, el distrito meridional y el distrito de Tel Aviv. Con una superficie aproximada de 22.000 kilómetros cuadrados y una línea costera de 273 kilómetros, Israel es uno de los países más pequeños del mundo y representa alrededor de un tercio del 1% del Medio Oriente. La población de Israel es cerca de 9.5 millones de habitantes y, como dato curioso, su edad media fluctúa entre los 31 a 32 años de edad, lo que lo hace un país con población mayoritariamente joven.
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Porque el ejercicio corporal para poco es provechoso, pero la piedad para todo aprovecha, pues tiene promesa de esta vida presente y de la venidera. Primera de Timoteo, capítulo 4, versículo 8.

0: Acción.
1: Muchas promesas se cumplirán para todos aquellos que creen. Cosas mejores vendrá para aquellos que son pacientes. Pero las mejores cosas vienen para aquellos que no se rinden. 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
3: el libro de Oseas, capítulo 11.
4: Cuando Israel era niño, yo lo amé. Y de Egipto llamé a mi hijo. Pero cuanto más lo llamaba, más se alejaba de mí. Y ofrecía sacrificios a las imágenes de Baal y quemaba incienso a ídolos. Yo mismo le enseñé a Israel a caminar, llevándolo de la mano. Pero no sabe ni le importa que fui yo quien lo cuidó. Guié a Israel con mis cuerdas de ternura y de amor. Quité el yugo de su cuello y yo mismo me incliné para alimentarlo. Sin embargo, como mi pueblo se niega a regresar a mí, regresará a Egipto y será forzado a servir a Asiria. La guerra, como un torbellino, pasará por sus ciudades. Los enemigos derribarán sus puertas. Los destruirán, atrapándolos en sus propios planes malignos. Pues mi pueblo está decidido a abandonarme. Aunque me llaman el Altísimo, no me honran de verdad. Oh Israel, ¿cómo podría abandonarte? ¿Cómo podría dejarte ir? ¿Cómo podría destruirte como a Adma? O demolerte como a Seboim. Mi corazón está desgarrado dentro de mí y mi compasión se desborda. No desataré mi ira feroz. No destruiré por completo a Israel, ya que no soy un simple mortal. Soy Dios. Yo soy el santo que vive entre ustedes y no vendré a destruir. Pues algún día la gente me seguirá. Yo, el Señor, rugiré como un león. Y cuando ruja, mi pueblo regresará temblando del occidente. Vendrán de Egipto como una bandada de aves. Regresarán de Asiria temblando como palomas. Y los traeré de regreso a casa, dice el Señor. Israel me rodea con mentiras y engaño, pero Judá todavía obedece a Dios y es fiel al Santo.

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Dice que el segundo ángel tocó su trompeta. Del cielo descendió algo semejante a una gran montaña ardiendo como una antorcha y cayó sobre los mares. Y una tercera parte de los mares se volvieron sangre. Y mueren a causa de eso una tercera parte de las criaturas vivientes de los mares y una tercera parte de las naves son destruidas. Fíjense que el primer juicio cae sobre la tierra y arde, y el segundo sobre el mar, y parte del mar se vuelve sangre. Primero sobre la tierra y después sobre el mar, Dios dirige muy certeramente su bombardeo. Mi alma te alaba, Jesús. Así va a ser en el cielo, vamos a estar tan impresionados, viendo los siete ángeles frente al trono y recibiendo esa trompeta y sabiendo lo que viene para abajo. Nos vamos a quedar como atónitos, pensando, ¡ay, de los habitantes de la tierra! Pero según, digamos, arriba impresionado, en ese silencio, ¡ay, de los habitantes de la tierra! Miraremos a Jesús que está allí y diremos, ¡bendito sea tu nombre!

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0: La mayoría de padres de hijos preadolescentes no se dan cuenta que a la vuelta de la esquina hay unos rápidos muy intensos.
1: Cuando llegué a la adolescencia, era más alta que todos los demás en mi clase, así que ese fue un tremendo desafío físico para mí. Era un poco torpe y descuidada. En ese tiempo peleaba mucho con mi mamá. Fue una transición difícil.
0: La transición que ella acaba de describir tiene la tendencia a tomarnos por sorpresa a los padres. Al menos eso pasó con mi esposa Bárbara y conmigo. Ahora que miro atrás, antes de que nuestra hija mayor llegara a la adolescencia, era como si estuviésemos en un apacible viaje en bote sobre un río tranquilo en una tarde soleada. No estábamos preparados para el viaje turbulento que teníamos por delante. Los rápidos de la adolescencia a menudo nos atrapan desprevenidos a los padres. Un pensamiento final: cuando sus hijos estén en los años tranquilos, entre las edades de 9 a 12, comienza a enseñarles sobre el sexo, la presión de grupo, el abuso de drogas y alcohol y otros desafíos que enfrentarán en poco tiempo.
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2: Por cuanto Dios nos ha escogido en este tiempo, es para que llevemos su palabra al mundo entero. Ir por todo el mundo, dice la Biblia, y predicar el Evangelio a toda criatura. Nosotros somos los del momento, estamos en los últimos días, quiere decir que el pueblo de Dios es el pueblo que realmente tiene que hacer lo que Dios nos ordenó.

amados hermanos y queridos amigos, que el Cristo de la gloria bendiga vuestras almas. Este es vuestro hermano Guille Ávila, que les saluda a todos en el amor sublime de Cristo Jesús, nuestro Salvador. Dios demanda de nosotros que en esta época cubramos el mundo entero con la palabra de Dios. Lo dice la Biblia, está muy claro en la Escritura, que hay que llevar al mundo entero la palabra de Dios, ya que el tiempo se acaba. Pero también tienen que unirse los demás ministerios, porque en una unidad total es que vamos a alcanzar el mundo entero con el Evangelio. Multitudes se salvarán y luego nosotros seremos trasladados a nuestra patria celestial. Así que vamos a unirnos.

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2: A mí no me gusta el baby food, a mí lo que me gusta es la verdura. Apetezcan la verdura espiritual. Aleluya, y no el baby food. Ya usted no está de baby food. Ya usted no está de que le cambien los pampers. Hello, a la viadora. Estamos ya que nos pongan los vestidos que necesitamos tener. El armamento que necesitamos.

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1: Así que Manoah le preguntó: cuando se cumplan tus palabras, ¿cómo debemos criar al niño? ¿Cómo deberá portarse? Jueces 13:12. Los jueces ahora gobernaban a Israel, oscilando entre la opresión del enemigo y la salvación de Dios. En ese momento, el ángel del Señor se le apareció a la esposa de Manoah, anunciándole que iba a concebir y que su hijo sería consagrado al Señor desde el vientre. Manoah oró al Señor y le pidió que el mismo ángel volviera para enseñarles lo que debían hacer cuando este niño naciera. Tenemos que aprender a enseñar a nuestros hijos. No hay doctorado en la ciencia para criar hijos. Debemos tener la humildad para pedir la dirección de arriba para realizar este ministerio. Tenemos que aprender de Dios cómo educar a nuestros hijos. El modo de nuestra vida no debe ser dictada por la cultura reinante. Los valores que transmitimos a nuestros hijos deben venir de la palabra de Dios y no de los conceptos seculares de la sociedad. Por eso necesitamos enseñar a nuestros hijos la bendita palabra de Dios. Tenemos que estar interesados en la vocación de nuestros hijos. Manoah quería saber sobre la vocación de su hijo antes de que él se criara. Es innegable que la distribución de las vocaciones es más importante que la distribución de las riquezas. Padre y madre, ¿estamos atentos a la vida y la vocación de nuestros hijos? Dios, qué importante es atender a nuestros hijos. Úsanos para formar en ellos el carácter de Cristo. Úsanos para guiarlos en la vocación que tú tienes para ellos. En el nombre de Jesús. Amén.
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0: La vida es una acumulación de experiencias, unas agradables, otras no. Pero de todas ellas debemos sacar el mayor provecho para mejorar nuestro peregrinaje por la vida. Son con ellas que tenemos que convivir, sobrellevando los problemas y las situaciones adversas de la vida. ¿No cree usted? Siempre aprenderemos algo nuevo si inclinamos nuestro corazón a la prudencia. Las experiencias seguirán moldeando nuestro carácter. Reconoce primero tus errores, luego rectifícalos y será ahí que comenzarás a brillar. Posiblemente algunos errores te hicieron llorar y lamentar, pero aprendiste de ello. Jesús dijo: "Por tanto, si traes tu ofrenda al altar y allí te acuerdas de que tu hermano tiene algo contra ti, deja allí tu ofrenda delante del altar y anda. Reconcíliate primero con tu hermano y entonces ven y presenta tu ofrenda". No puede haber ofrendas sin reconciliación. Una vez realizada la reconciliación, tu ofrenda será aceptada por Dios. Mateo 5:23. Obediencia, reconocimiento, reconciliación, perdón y acción. Entonces brillarás como el sol. Hola, yo soy Almeida, educando.
1: Hechos 27:25 leemos: "Confío en Dios que sucederá tal y como se me dijo". De camino a Roma, Pablo atravesó una tormenta devastadora. Su historia nos enseña tres lecciones valiosas. 1. Tu desobediencia puede causar una tormenta. Como el capitán no le prestó atención al aviso de Pablo, perdió su barco, su carga y casi su vida. Tu desobediencia puede causar tormentas en tu salud, tus finanzas, tu familia y tu carrera. Dios no prolonga sus mandamientos diciendo: "Si sientes el deseo de... haz esto", no. Él quiere decir lo que dice y lo dice por tu bien, así que presta atención. 2. No estás solo en la tormenta. Dios está contigo y te está cuidando. Pablo lo dijo así: "Se me apareció un ángel del Dios a quien pertenezco y a quien sirvo, y me dijo: 'No tengas miedo. Dios te ha concedido la vida de todos los que navegan contigo. Así que ánimo, señores. Confío en Dios en que sucederá tal y como se me dijo". Si Dios está a bordo, no existe una tormenta lo suficientemente poderosa para hundirte. Y 3, cuando te afirmas en las promesas de Dios, tienes su autoridad. Tal vez Pablo tenía la apariencia de un prisionero, pero en realidad tenía más poder que el capitán. Aunque estaba encadenado, era el hombre más libre en el barco. Verás, cuando has escuchado algo claramente de parte de Dios, puedes enfrentar cualquier situación, porque su palabra lo declara así: "No prevalecerá ninguna arma que se forje contra ti. Toda lengua que te acuse será refutada. Esta es la herencia de los siervos del Señor". Isaías 54:17. Y por eso, la palabra para ti hoy es: sigue confiando en Dios y Él te ayudará a atravesar esta tormenta.

0: pasado. Hoy me hace fuerte. Voy adelante.
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0: y te gustaría aprender inglés sin esfuerzo y gratis. Wordbeat es una aplicación para estudiar inglés desde la pantalla de bloqueo. ¿Pero cómo puede esto ayudarte? Desbloqueamos el celular un promedio de 100 veces al día para ver YouTube, chatear o simplemente mirar la hora. Imagínate si pudieras aprender inglés cada vez que lo haces. Aprenderías 3,000 palabras al mes. Después de descargar una aplicación para estudiar inglés, la abres un par de días, te olvidas y no la usas, Wordbeat es diferente, no tendrás que acordarte, la aplicación se presentará ante ti. Qué molesto es descargar una aplicación gratuita y tener que pagar por ciertos contenidos adicionales, o si realmente es gratuita, que su contenido sea básico y poco práctico. Prueba Wordbeat, diferentes categorías con miles de palabras y diferentes modos de estudio, y todo el contenido es gratuito. ¿Qué estás esperando? No tienes nada que perder. Y si no te convence, puedes simplemente eliminar.
1: ¿Lo describiría como una persona genuina o falsa?
2: En nuestra familia, como se ven las cosas, no es tan importante a cómo son realmente. Nosotros preferimos la horrible verdad que la bonita apariencia de las cosas. En muchas familias, es más significativo que la gente piense que se tiene un buen matrimonio a tener uno en realidad.
1: Había un joven abogado que acababa de instalarse en su primera práctica. Tratando de impresionar a la gente que pasaba por su oficina, él pretendía estar al teléfono discutiendo sus logros. Un hombre entró a su oficina y le dijo: «Soy de la compañía telefónica y vengo a instalar su teléfono». Ese abogado quedó como un falso. Pienso que a veces ponemos expectativas más altas sobre nosotros de las que otros lo hacen. Su cónyuge y familia lo aceptarán gustosamente por lo que usted realmente es. Usted nunca tendrá una fuerte relación en su matrimonio si esa relación está construida sobre falsas impresiones. Un pensamiento final: Dios le hizo y Dios lo ama tal como es. Si usted se acepta y vive honestamente, usted podrá ver su matrimonio y sus relaciones familiares fortalecidas.
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0: ¿Sabías que la Biblia dice así?
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3: La Biblia dice:
4: Mas os digo, amigos míos, no temáis a los que matan el cuerpo y después nada más pueden hacer, pero os enseñaré a quién debéis temer. Temed aquel que después de haber quitado la vida, tiene poder de echar en el infierno. Sí, os digo, a este temed. Lucas capítulo 12, versos 4 y 5.
5: Así dice la Biblia.
2: Este fue el versículo bíblico de hoy.

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0: La flagelación de Jesús. Pilato volvió a salir donde los judíos y les dijo: yo no encuentro ningún delito en él. ¿Quieren que ponga en libertad al rey de los judíos? Ellos volvieron a gritar diciendo: a ese no, a Barrabás. Pilato entonces tomó a Jesús y mandó a azotarle.
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2: Por eso es que tenemos que estar llenos del Espíritu Santo. 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

0: a Dios, dicen que tú eres santurrión. Que cuando tú más buscas a Dios, dicen que tú eres legalista. Que cuando más tú buscas a Dios, dicen que tú eres antisocial. Hay que buscar a Dios. Ay, ay, ay, ay, poderoso, levanta esas manos. Alaba la gloria de Jehová.
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12: El maravilloso lenguaje de los pequeños.
13: Lo que más me gustaba era su lenguaje. Nosotros nunca le corregimos el lenguaje, porque es que uno de padre quiere corregirle el lenguaje al niño. Entonces el niño, ella por ejemplo, hay un volcán, se llama el Cotopaxi, y entonces ella decía el Patapati. Entonces la otra gente le decía, se llama es, a ver, repite, co-to. Entonces nosotros decíamos, no, déjenla que ella algún día va a aprender a hablar bien, pero en este momento no lo vamos a vivir otra vez. Déjala que diga Patapati, decía Parajito. Mami, y ella tiene un acento muy marcado de este país. Dice, mami, qué lindo Parajito, decía así como cantadito. Entonces nos fascinaba. Y el idioma, pues nunca le corregimos el idioma, ella fue corrigiéndolo poco a poco.
12: Y ya habla bien.
13: Habla perfecto, habla más de la cuenta.
12: ¿Por qué decidieron dejarle ese idioma así, su idioma así, como
13: porque,
12: ella lo entendía?
13: Porque ella iba a estudiar, porque ella iba a entrar a un colegio, a una escuela, porque nosotros hablamos bien, nunca le hablamos a nuestros hijos, chancha, pipi, pipi, le dábamos como personas normales. Entonces nosotros sabíamos, pero disfrutábamos esas cosas. Decía, me duele el estómago, decía. Decía unas cosas lindísimas, que le sonaba muy bonito y que era un absurdo cortárselas. O sea, una persona que dice parajito, tarde o temprano va a decir pajarito, pero se queda en la mente de los padres y los momentos hermosos vividos cuando decía parajito. Todavía ahora, a la edad que tiene, le tomamos el pelo con eso. Mira ese parajito. Y entonces dice, no, yo ya digo pajarito.
12: No hay más que hablar. Es maravilloso vivir la experiencia de padres y corregir a nuestros hijos en las cosas que pueden hacerles daño y disfrutar también de aquellos momentos que no se volverán a repetir, porque solo son niños una sola vez.
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2: Si has tenido problemas en la administración de tus finanzas, esta reflexión es para usted.
14: Este es el peor mal que nos hacemos con el uso del dinero. Nadie nos enseñó a cuidar los gastos pequeños, que es por donde se desangra la salud económica de cualquier persona. Por lo tanto, tampoco le damos valor a los ahorros pequeños, que es como se hacen las grandes riquezas. Nunca tenemos capacidad de ahorro, qué raro, pero eso sí, tenemos capacidad de gasto. Y es precisamente eso lo que nos hace pobres y lo peor, no nos damos cuenta. Permítame una pregunta incómoda. Siempre se tiene plata para pequeños gastos. ¿Por qué no se tiene plata para pequeños ahorros? Los pequeños gastos son las puertas abiertas a las grandes deudas. Por ahí es que empieza el hábito. Los pequeños ahorros abren las puertas a los grandes capitales. Por ahí es que empieza el hábito. Esta es la ley de la riqueza en todo sentido. Téngala presente. Lo muy grande empieza siempre por el cuidado de lo muy pequeño.
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3: A los 16 años me había criado en una iglesia pentecostal y yo no hablaba en lenguas. Y no hablar en lenguas para un pentecostal es como un auto sin rueda, hay que hablar. Entonces yo me sentía que no hablaba en lenguas y le dije a la diaconisa de la iglesia, hermana Carmela, yo no hablo en lenguas. Me dijo, querido, sentate ahí que te la damos, la lengua. La hermana había comprado la franquicia. Me senté en la sillita y dice, nosotros con la hermana Morínica te vamos a hablar en lengua en el oído y vos tenés que escuchar el sistema. Vos tenés que decir alabanza, alabanza, alabanza, alabanza hasta que se te trabe la lengua.
4: La Biblia dice que en los postreros tiempos se levantarían burladores.
3: Digo, ¿puedo decir gloria a Dios? No, alabanza. Entonces me sentaba en la sillita y te gritaban en el oído. Hablaba en lengua, quedaba sordo, no había segunda opción. Y entonces empezaba... Yo alabanza, alabanza, alabanza, alabanza, alabanza, alabanza, alabanza, y... ¡Largue, largue, largue, largue, largue! Así fue.
1: Payasos de toda estirpe.
3: Y yo dije así, sí, ya está, ya tenía la lengua. ¿Qué hoy? Ustedes dicen, te estabas burlando del espíritu. ¡No! Así que el domingo siguiente, en el medio de la iglesia, dije, hoy voy a estrenar la lengua para que sepan que yo tenía lengua.
2: Blasfemos, ingratos e impíos.
3: Me acuerdo que me paro así y digo, ¡a la balanza, a la balanza, a la balanza! ¡Usa la manga larga! De paso te da la doctrina. ¡Ramba, agarra la bazooka! Y yo me las anotaba para aprenderla. Y las practicaba.
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0: le buscares, él será hallado. Mas si vosotros le dejares, él también os dejará. Le dice, si tú le buscas, tú lo vas a hallar. Si tú lo dejas, él te deja. Y hoy en día hay que traer esa palabra a la iglesia, porque la iglesia está siendo bombardeada con mensajes de que Dios siempre está ahí para ti. Y Dios no siempre va a estar ahí para ti. Si tú dejas a Dios, Dios te va a dejar a ti.
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0: Y estoy hablando de Asa, un hombre que la Biblia dice que su corazón fue perfecto para con Dios. Y Dios le dice, óyeme bien, rey, si tú me buscas, me encuentras. Si me dejas, te dejo. Pero yo no sé cómo hoy en día hay gente que se va de la fuente. Mire, yo estoy pegado.
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0: Estoy pegado de Jehová. A mí nadie me despega de Jehová. No dejes que nadie a usted lo despegue de Jehová. Dios es la fuente, Dios es la vida, Dios es la sanidad, Dios es el poder, Dios es la gloria, Dios es la prosperidad, Dios es todo. No se aparte de Jehová.
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0: aplauso, señor.
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0: Atención. Última hora. Advertencias finales. Te las traemos aquí. Escucha esto.
1: No podrás trabajar en el Reino Unido si no tienes una tarjeta de identificación digital. Es por eso que hoy anuncio que este gobierno hará obligatorio el derecho al trabajo con una nueva tarjeta de identidad digital gratuita antes del final de este parlamento. Permítanme explicarte. No podrás trabajar en el Reino Unido si no tienes una tarjeta de identificación digital. Es así de simple.
2: Porque las personas decentes, pragmáticas e imparciales quieren que resolvamos los problemas que ven a su alrededor. La verdad, por supuesto, es que no podemos resolver nuestros problemas si no abordamos las causas subyacentes.
1: Mirando aguas arriba, resolviendo el conflicto de la pobreza.
3: Primero escuchamos hablar en México sobre su CURP biométrica, que es prácticamente un nuevo ID, pero digital, que tendrá lo que son todos los datos biométricos, el iris, nuestras manos, nuestras huellas, todo allí. Y así haciendo una nueva identidad digital. Ahora Reino Unido dice que la nueva identidad digital será obligatoria y que nadie podrá trabajar si no es con esta nueva identidad digital. Se los venimos diciendo, se los venimos advirtiendo, ¿saben? Y antes de que me venga a decir, no, es que ustedes son fanáticos religiosos, ustedes todo lo ven como apocalíptico, ustedes a todo le aumentan, el mismo presidente Nayib Bukele, el presidente de El Salvador, que es tan admirado, tan querido por su justicia, por su prudencia, por lo que él representa, también notó de que esta es una clara referencia a los tiempos apocalípticos, a las profecías escatológicas. El mismo presidente compartió el siguiente mensaje en su cuenta de X, y hacía que a todos, pequeños y grandes, ricos y pobres, libres y esclavos, se les pusiera una marca en la mano derecha o en la frente, y que nadie pudiese comprar ni vender, sino el que tuviese la marca o el nombre de la bestia o el número de su nombre. Haciendo una clara referencia a lo que escribió Juan en el libro de Apocalipsis 13:16 en adelante. A la marca de la bestia, porque hacia allí nos encaminamos. Sin esta identidad digital, nadie, absolutamente nadie podrá trabajar en el Reino Unido. O sea, nadie podrá ni comprar ni vender. ¿De verdad ahora me van a decir que la Biblia es un libro de cuentos, de fábulas? Cuando todo se está cumpliendo al pie de la letra, aún no vivimos el tiempo de la marca de la bestia, pero estamos viendo a pasos agigantados cómo ya se está trabajando, cómo se va avanzando poco a poco, hasta que llegue al día de su cumplimiento. Pero gracias a Dios, la iglesia ya no estará aquí, pero las señales se han dado. La CURP biométrica y esta identidad digital de la cual hablan aquí en el Reino Unido, que será obligatoria. Esto será parte del gobierno del anticristo, el cual obligará al mundo entero, a todos los que se hayan quedado, a utilizar este tipo de tecnología. Y si no, no podrá trabajar, no podrá comprar, no podrá vender. ¿No les parece fascinante que Juan miró hace miles de años esto que ahora nuestros ojos están viendo, que nuestros oídos están escuchando? Y hasta el mismo presidente del Salvador notó, tuvo el discernimiento para saber, hey, esto es una referencia bíblica. El tiempo se está agotando. ¿Usted qué está esperando? Dios nos está hablando. Las señales bíblicas se están cumpliendo. Cristo viene pronto y su vida, ¿cómo está delante del Señor? Recuerde que nuestra información digital está en los teléfonos. Ellos también nos la van a pedir de muchas formas. Lo que quieren es controlarnos, porque el gobierno del anticristo tendrá o quedará un control total de todos para sellarlos, para marcarlos. El tiempo se acaba. Cristo viene pronto. Mire usted, ahora ya es obligatorio esta identidad digital. Tal y como lo vio Juan, nadie podría ni comprar ni vender si no la tenía. Mi nombre es Germán Pérez. Atención, iglesia. Nos vamos pronto. Dios te bendiga.

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1: Un carismático líder que destaca sobre todos los demás se dirige a las multitudes. Le estaban esperando. Creen en él y confían en que acabará con todas las adversidades. Algunos dicen que es el Mesías, que por fin ha vuelto. Pero este hombre no es un salvador. Es el rey del terror y supone el final de todo lo que conocemos.
2: ¿Cómo empezará el final?
1: El anticristo, el falso Mesías, el hijo de Satán. La palabra anticristo aparece descrita por primera vez en el Nuevo Testamento. Según las Escrituras, existe una profecía que dice que el anticristo vendrá a seducir a la humanidad, traerá consigo el fin del mundo, el Armagedón.
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1: En estos días hay mucho debate acerca del grado de involucramiento cristiano en la cultura secular. ¿Acaso los cristianos deben buscar puestos políticos? ¿O acaso los cristianos deben molestarse en votar? ¿O deben los cristianos esforzarse por boicotear y estar en huelga? Un versículo que parece abordar el debate es Juan 18:36, en donde Jesús le dijo a Pilato, una persona con un cargo político, citó, «Mi reino no es de este mundo». John, ¿qué quiso decir Jesús con eso?
2: La mejor manera de responder a eso es decir esto. Puedes buscar un cargo político, ciertamente puedes votar. Si quieres, puedes protestar de una manera pública en contra de cosas inmorales. Pero no confundas eso con el reino de Dios. Hazte la pregunta, ¿cuánta energía, cuánto dinero, cuánto involucramiento quiero darle al reino de este mundo? ¿Acaso debemos protestar en contra de decisiones pecaminosas hechas por el gobierno? Claro, debemos hacerlo porque tenemos que adoptar una postura a favor de la justicia. Pero tienes que entender que nuestro mandato no es limpiar los reinos de este mundo. Nuestro mandato es proclamar al Rey y su reino, el cual es un reino celestial. Cuando Jesús dijo, «Mi reino no es de este mundo», Él dijo, «Mira, no voy a pelear. Si mi reino fuera de este mundo, pelearíamos. Pero mi reino no es de este mundo. Entonces, ¿cuánto quieres pelear por una causa perdida? No puedes arreglar el mundo, no puedes remediar el mundo, no puedes hacer que el mundo sea un mejor lugar. No estás a cargo de él, Satanás lo está. Entrégate a la extensión del reino en este mundo».
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sea, porque nadie derrumba a quien Dios levanta, nadie derrota a quien Dios protege, nadie maldice a quien Dios bendice, y nadie avergüenza a quien Dios respalda.

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1: Descendieron a la cueva los que estaban en deuda, los que estaban afligidos, los que tenían el alma amargada. Allí comenzó.

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4: ¿Espera todavía una respuesta de parte del Señor a una oración? Entonces, este mensaje es para usted. Ore siempre y no desmaye. La viuda de la parábola representa a viudas, mujeres cabeza de familia, pobres personas que sufren injusticia ante los poderosos y también a los escogidos de Dios que claman a Él día y noche, pidiendo justicia o la respuesta a una oración aún no respondida. Es probable que en este tiempo usted esté preguntándole a Dios, ¿cuándo vas a contestar mi oración? Llevo meses orando por un trabajo, por la salvación de mi esposo, por una casa propia, por prosperidad económica, por la conversión de mis hijos, por la sanidad de mi enfermedad, por la transformación de mi carácter, y no me has respondido. Dios le dice, ore y no desmaye. Al persistir en la oración, ejercitamos los músculos de la fe y la paciencia. Aprendemos que el tiempo de Dios es diferente al nuestro. El Señor no retarda su promesa. La pregunta final del pasaje es, ¿pero cuando venga el Hijo del Hombre, encontrará fe sobre la tierra? Nos conecta esta pregunta con la demanda principal de Jesús a sus discípulos, orar sin desmayar hasta su segunda venida, sin importar cuánto tiempo tome esta, con la absoluta seguridad de que Dios cumplirá su palabra. Ore y no desmaye. Si su oración todavía no ha sido contestada es porque probablemente está todavía en la sala de espera de Dios. En contraste con el juez injusto de la historia, Dios sí escucha el clamor de sus escogidos y responde a sus oraciones en el tiempo oportuno. Espere y no desespere. Dios sí responde.
5: Te ofrecemos consejos, pensamientos y reflexiones para enriquecer y edificar tu vida día a día. Escucha esto.
6: ¿Por qué el hombre que era detallista al inicio deja de serlo con el tiempo?
7: Porque un hombre al principio se comporta como le gustaría que lo trate. Da lo mejor de sí, demuestra interés, busca hacerte sentir especial. Pero con el tiempo empieza a reflejar lo que recibe. Si encuentra aprecio y cuidado, seguirá entregando lo mismo o más. Si siente indiferencia, críticas constantes o falta de reconocimiento, su actitud cambia. No es magia, es respuesta. No puedes culpar al viento del desastre si tú fuiste quien abrió la ventana. Un hombre no se apaga solo. Muchas veces se apaga porque dejó de sentir que su esfuerzo era valorado. Y cuando eso pasa, no es que deje de querer, es que deja de invertir en algo que ya no le devuelve lo mismo que él entrega.
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9: Una tierra de contrastes que cautiva el espíritu, donde la historia bíblica cobra vida en sus calles, desde el Valle del Nilo hasta los desiertos de Jordania y las cumbres del Líbano. Encrucijada de tres continentes, Israel se extiende desde sus costas del Mediterráneo hasta los desiertos del Negev, una mezcla de naturaleza, ingenio y espiritualidad, lugar de hermosos paisajes llenos de colores, mares y puertos, iglesias y monasterios, fortalezas y vestigios. Israel es un tesoro de paisajes épicos, de diversidad de pueblos y gentes, lleno de ciudades y pueblos que cambiaron el rumbo de la historia. Exploremos juntos y descubramos algunos de los datos más interesantes y extraordinarios de Israel. La Franja de Gaza. Enclavada en la histórica región bíblica de Canaán, frente a las costas del mar Mediterráneo, ofrece un viaje al pasado, a la tierra de los filisteos, un pueblo de origen micénico. Los filisteos se establecieron en la región en 5 ciudades principales: Gaza, Ascalón, Asdod, Gat y Ecrón, formando una confederación. La Biblia narra numerosos enfrentamientos entre filisteos e israelitas por el control de la tierra. Entre sus batallas más legendarias se encuentran las historias entre David y Goliat, así como la de Sansón contra los filisteos. Los filisteos poseían una cultura avanzada, con conocimiento en la metalurgia, cerámica y alfarería, lo cual hacía difícil su conquista por parte de Israel debido a su armamento avanzado. En la actualidad, las ciudades de Ascalón, Asdod, pertenecen al territorio de Israel, así como la antigua ciudad de Gat, ubicada en el Valle de Ela, famoso por ser el lugar donde David derrotó a Goliat. Sin embargo, la ciudad de Gaza se encuentra en la zona de la actual Franja de Gaza, un territorio costero de aproximadamente 360 kilómetros cuadrados, que sigue siendo un punto de tensiones políticas y conflictos militares y que supera los 2 millones de habitantes, enfrentando numerosos desafíos humanitarios. Desde la retirada unilateral de Israel en el 2005, la Franja de Gaza ha estado bajo el control del grupo extremista Hamás. En la actualidad, Israel mantiene un bloqueo terrestre, marítimo y aéreo sobre el territorio en respuesta a los constantes ataques terroristas y lanzamientos de cohetes desde Gaza hacia civiles en Israel, desencadenando respuestas militares por parte de Israel, provocando que civiles, incluidos niños y mujeres, sufran las peores consecuencias de estos enfrentamientos. La comunidad internacional ha intentado en repetidas ocasiones alcanzar un alto al fuego y negociar una solución política para el conflicto, pero hasta la fecha no se ha logrado una paz sostenible.
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2: El texto bíblico de hoy.
3: La Biblia dice:
4: muchas son las aflicciones del justo, pero de todas ellas le librará Jehová. Salmo 34:19.
5: Así dice la Biblia.
2: Este fue el versículo bíblico de hoy.

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2: Hoy presentamos
3: el Evangelio según Juan, capítulo 1.
4: En el principio la palabra ya existía. La palabra estaba con Dios, y la palabra era Dios. El que es la palabra existía en el principio con Dios. Dios creó todas las cosas por medio de él, y nada fue creado sin él. La palabra le dio vida a todo lo creado, y su vida trajo luz a todos. La luz brilla en la oscuridad, y la oscuridad jamás podrá apagarla. Dios envió un hombre llamado Juan el Bautista para que contara acerca de la luz, a fin de que todos creyeran por su testimonio. Juan no era la luz, era solo un testigo para hablar de la luz. Aquel que es la luz verdadera, quien da luz a todos, venía al mundo. Vino al mismo mundo que él había creado, pero el mundo no lo reconoció. Vino a los de su propio pueblo, y hasta ellos lo rechazaron. Pero a todos los que creyeron en él y lo recibieron, les dio el derecho de llegar a ser hijos de Dios. Ellos nacen de nuevo, no mediante un nacimiento físico como resultado de la pasión o de la iniciativa humana, sino por medio de un nacimiento que proviene de Dios. Entonces la palabra se hizo hombre y vino a vivir entre nosotros. Estaba lleno de amor inagotable y fidelidad, y hemos visto su gloria, la gloria del único Hijo del Padre. Juan dio testimonio de él cuando clamó a las multitudes.
5: A él me refería yo cuando decía: alguien viene después de mí, que es muy superior a mí, porque existe desde mucho antes que yo.
4: De su abundancia, todos hemos recibido una bendición inmerecida tras otra. Pues la ley fue dada por medio de Moisés, pero el amor inagotable de Dios y su fidelidad vinieron por medio de Jesucristo. Nadie ha visto jamás a Dios, pero el único, que es Dios, está íntimamente ligado al Padre. Él nos ha revelado a Dios. Este fue el testimonio que dio Juan cuando los líderes judíos enviaron sacerdotes y ayudantes del templo desde Jerusalén para preguntarle:
6: ¿quién eres?
5: Yo no soy el Mesías.
6: Bien, entonces, ¿quién eres? ¿Eres Elías?
5: No.
6: ¿Eres el profeta que estamos esperando?
5: No.
6: Entonces, ¿quién eres? Necesitamos alguna respuesta para los que nos enviaron. ¿Qué puedes decirnos de ti mismo?
4: Juan contestó con las palabras del profeta Isaías:
5: soy una voz que clama en el desierto: abran camino para la llegada del Señor.
4: Entonces los fariseos que habían sido enviados le preguntaron:
7: si no eres el Mesías, ni Elías, ni el profeta, ¿con qué derecho bautizas?
5: Yo bautizo con agua, pero aquí mismo, en medio de la multitud, hay alguien a quien ustedes no reconocen. Aunque su servicio viene después del mío, yo ni siquiera soy digno de ser su esclavo, ni de desatar las correas de sus sandalias.
4: Ese encuentro ocurrió en Betania, una región situada al oriente del río Jordán, donde Juan estaba bautizando. Al día siguiente, Juan vio que Jesús se le acercaba y dijo:
5: ¡miren! ¡El Cordero de Dios que quita el pecado del mundo! A él me refería cuando yo decía: después de mí vendrá un hombre que es superior a mí, porque existe desde mucho antes que yo. No lo reconocí como el Mesías, aunque estuve bautizando con agua para que él fuera revelado a Israel.
4: Entonces Juan dio testimonio:
5: vi al Espíritu Santo descender del cielo como una paloma y reposar sobre él. Yo no sabía que era el Mesías, pero cuando Dios me envió a bautizar con agua, me dijo: aquel sobre quien veas que el Espíritu desciende y reposa es el que bautizará con el Espíritu Santo. Vi que eso sucedió con Jesús. Por eso doy testimonio de que Él es el elegido de Dios.
4: Al día siguiente, Juan estaba otra vez allí con dos de sus discípulos. Al pasar Jesús, Juan lo miró y declaró:
8: miren, ahí está el Cordero de Dios.
4: Cuando los dos discípulos de Juan lo oyeron, siguieron a Jesús. Jesús miró a su alrededor y vio que ellos lo seguían.
9: ¿Qué quieren?
10: Rabí, maestro, ¿dónde te hospedas?
9: Vengan y vean.
4: Eran como las 4 de la tarde cuando lo acompañaron al lugar donde se hospedaba y se quedaron el resto del día con él. Andrés, hermano de Simón Pedro, era uno de estos hombres que, al oír lo que Juan dijo, siguieron a Jesús. Andrés fue a buscar a su hermano Simón y le dijo:
11: hemos encontrado al Mesías, Cristo.
4: Luego Andrés llevó a Simón para que conociera a Jesús. Jesús miró fijamente a Simón y le dijo:
12: tu nombre es Simón, hijo de Juan, pero te llamarás Cefas, Pedro.
4: Al día siguiente Jesús decidió ir a Galilea. Encontró a Felipe y le dijo:
12: ven, sígueme.
4: Felipe era de Betsaida, el pueblo natal de Andrés y Pedro. Felipe fue a buscar a Natanael y le dijo:
13: hemos encontrado a aquel de quien Moisés y los profetas escribieron. Se llama Jesús, el hijo de José de Nazaret.
14: ¿Nazaret? ¿Acaso puede salir algo bueno de Nazaret?
13: Ven y compruébalo tú mismo.
4: Mientras ellos se acercaban, Jesús dijo:
12: aquí viene un verdadero hijo de Israel, un hombre totalmente íntegro.
14: ¿Cómo es que me conoces?
12: Pude verte debajo de la higuera antes de que Felipe te encontrara.
14: ¡Rabí! Tú eres el Hijo de Dios, el Rey de Israel.
12: ¿Crees eso solo porque te dije que te había visto debajo de la higuera? Verás cosas más grandes que esta. Les digo la verdad. Todos ustedes verán el cielo abierto y a los ángeles de Dios subiendo y bajando sobre el Hijo del Hombre, quien es la escalera entre el cielo y la tierra.

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Yo soy terrible, dice él. Yo soy temible. Y es él el que lo dice. Porque nosotros ni nos atrevemos a decir esos atributos de él. Porque nos parece que le ofendemos. Y cuando Dios ve que nosotros nos falta palabra para adorarle y para bendecirle, él mismo se alaba. Aleluya. Es el único ser que puede alabarse. Es el único ser que puede glorificarse. Es el único ser que puede enaltecerse él mismo. Y cuando no tenemos vocabulario ahora humano para decir lo grande que es él, nos vuelve el Espíritu Santo. Y por eso que usted menea la cabecita y habla unas lenguas por ahí que no entiende, el lenguaje angelical, para poder llegar a una alabanza a la altura de lo que Dios se merece, nos envuelve en su Espíritu y nos pone a hablar en el lenguaje que le describe a él tal como él es. Alabado sea el nombre del Señor. Y él merece toda la gloria.

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0: Por lo cual, aunque tengo mucha libertad en Cristo para mandarte lo que conviene, más bien te ruego por amor, siendo como soy, Pablo ya anciano y ahora además prisionero de Jesucristo. Filemón 8. Esta es una de esas situaciones que, desde la perspectiva de nuestra sociedad, libre del comercio de esclavos, parece presentar la más clara y sencilla resolución. Como cristianos, creemos que la esclavitud es inaceptable en cualquiera de sus manifestaciones, sea laboral, económica o racial. Nuestra seguridad tiene mucho que ver con la ausencia visible de esclavitud a nuestro alrededor. En otros temas, tales como el divorcio, el vivir de préstamos o el materialismo desenfrenado, nuestras convicciones tambalean, pues son temas que forman parte integral de nuestra cultura. La esclavitud en el siglo I también era parte de una realidad cotidiana. Las personas que poseían aún modestos medios económicos eran dueños de al menos un esclavo. Es importante tomar conciencia de esto porque nos ayudará a entender lo radical del gesto del apóstol Pablo. Defender a un esclavo que había escapado de la casa de su amo, una ofensa penada con la muerte, era una postura que resultaría incomprensible a la mayoría de las personas. La intención de este devocional es reflexionar sobre la forma en que el apóstol realizó esta petición a Filemón. No sabemos con certeza el momento en que Filemón conoció a Pablo, pero parece muy probable que el apóstol haya sido una pieza clave en su conversión. La inversión de Pablo en su vida debe haber sido intensa y quizás prolongada. El apóstol escribe, a manera de recordatorio, por no decirte que aún tú mismo te me debes también. Pablo efectuó su petición usando como argumento solamente el amor que unía la vida de ambos hombres. Nos deja una importante lección sobre la manera en que un líder insta a los suyos a la obediencia. Las órdenes impuestas tienen que ser siempre el último recurso que use un pastor. Tienden a producir resentimiento y a levantar resistencia porque, entre adultos, se entiende que el diálogo es siempre la mejor opción. Pablo quería evitar que un posible resentimiento se canalizara luego hacia la vida de Onésimo. Apeló al amor, porque cuando el amor nos motiva, produce poderosa obra de transformación en nuestras vidas. Es el amor siempre el camino más excelente. Hasta la próxima.
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2: Dios está llamando a sus hijos a volver a la esencia, a reflejar el cielo en la tierra, a un lugar donde no hay contaminación, donde lo vil no puede llegar, para convertir a esta generación y no ser convertidos por un sistema caído. Tenemos que saber quiénes somos y a dónde pertenecemos. Es necesario ir, predicar, cumplir su propósito eterno en la tierra. Pero no podemos olvidar cuál es nuestra esencia. Dios está restaurando el primer y gran mandamiento en sus hijos. No es la gran opción, sino el gran mandato. Amarás al Señor tu Dios con todo tu corazón y con toda tu alma. Y con toda tu mente. Este es el fundamento para poder amar a tu prójimo, construir cualquier proyecto o responder al más supremo llamado. El sistema quiere desenfocarnos y desconcentrarnos, pero Dios, a los que escuchen su voz, los hará una generación de solo una cosa. Las distracciones y entretenimientos quedarán reducidas a solo una cosa que es necesaria. Y muchos escogerán la mejor parte, la cual no será quitada. Esta sola cosa es un cuadro con dos colores. Es la intimidad con Dios y la manifestación del reino. Los placeres inferiores de este mundo se opacarán ante intimar con Jesús. Es en este punto de pasión por el corazón de nuestro amado, donde las armas espirituales son recargadas para cumplir la misión divina. Sin flecha, el arco no sirve. Sin intimidad, el llamado es inefectivo. La iglesia no son paredes. Son hijos e hijas del Dios vivo que manifiestan su gloria en todo lugar. La intimidad con Dios no es un mover ni un mensaje contemporáneo. Tampoco son determinadas canciones. Es un lugar donde debemos decidir habitar cada día. La presencia de Dios es el lugar a donde pertenecen todos aquellos que fueron alcanzados por su amor eterno. Es la tierra donde cada semilla incorruptible es plantada y da fruto abundante. Es allí donde somos procesados para que la esencia correcta salga de nosotros y se manifieste. Existe un lugar donde los ruidos de las urgencias cotidianas no opacan la dulce voz del espíritu. Allí los relojes no tienen agujas. No es el tiempo el que controla, sino la eternidad. Un lugar donde encontramos cascadas de placer superior y fuentes de gozo eterno. Allí el smog de la religiosidad no existe y se respira aliento de vida que sacia nuestro interior. Nuestros ojos son sanados por lo bello y nuestra mente cruza los límites de lo que pedimos o entendemos y podemos ver más allá. El sol es su gloria y todo lo ilumina y lo calienta. Todo lo que es reflejado por esa gloria es hermoseado y los que son expuestos cara a cara al sol de justicia lo comienzan a reflejar. Es allí donde pertenecemos. Su luz brilla en nosotros. Somos de su corazón. Somos de Jesús, la esencia de todo.
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0: En este sentido, en el capítulo 9 del libro de Daniel, encontramos una profecía muy significativa, conocida como la profecía de las 70 semanas, que anticipó la fecha exacta en que esto sucedería. Pero antes de adentrarnos en su estudio, debemos ubicarnos en el tiempo. Daniel era un joven hebreo que vivió en una época de gran apostasía del pueblo judío. A causa de esto, Dios permitió que en el año 605 a.C., Nabucodonosor, rey de Babilonia, los venciera y los tomara cautivos. Algunos años más tarde, precisamente en el año 587 a.C., estos ejércitos babilónicos también destruyeron la ciudad de Jerusalén y el gran templo de Salomón. Cuando recibe esta profecía, Daniel se encuentra en el primer año de Darío, primer rey de Medo-Persia, sobre el territorio de los caldeos. Esto es el año 538 a.C., a 68 años del destierro, cuando Dios había anunciado por medio de Jeremías que dicho cautiverio duraría 70 años. Históricamente es un momento clave. Los medos y persas acaban de derrotar al imperio babilónico y se han hecho del poder total. Daniel, aún cautivo en Babilonia, se pone a contar el tiempo y se da cuenta de que se encuentra a solo 2 años del final del castigo divino, según lo anunciado al profeta Jeremías. Dice Daniel: en el año primero de Darío, hijo de Asuero, de la nación de los medos, que vino a ser rey sobre el reino de los caldeos, en el año primero de su reinado, yo, Daniel, miré atentamente en los libros el número de los años de que habló Jehová al profeta Jeremías, que habían de cumplirse las desolaciones de Jerusalén en 70 años. Y volví mi rostro a Dios, el Señor, buscándole en oración y ruego, en ayuno, cilicio y ceniza.
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2: Vamos a cantar a aquel que nos da la victoria.

0: al Señor. 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
2: Despierta con el corazón abierto. El Salmo 103 te recuerda que cada mañana es un regalo, una nueva oportunidad para dar gracias. Antes de mirar el mundo, mira al cielo. Respira hondo, agradece, bendice. Hoy comienzas el día en paz, porque Dios ya caminó.

0: Encrucijada de tres continentes, Israel se extiende desde sus costas del Mediterráneo hasta los desiertos del Negev, una mezcla de naturaleza, ingenio y armonía. Pocos lugares ofrecen tanto por kilómetro cuadrado para sostener el espíritu. Una tierra de contrastes, de diversidad de pueblos y gentes, llena de ciudades y lugares que cambiaron el rumbo de la historia, como Jerusalén, la Eterna, así como de lugares sorprendentes y dinámicos que conforman el Israel moderno, como Tel Aviv, lugar de hermosos paisajes, llenos de colores, desde la pintoresca Galilea hasta las arenas del desierto de Judea. Exploremos juntos y descubramos algunos de los datos más interesantes y extraordinarios de Israel. Israel, sitios arqueológicos. Israel recibe cerca de 5 millones de turistas por año. No es para menos. Entre la gran diversidad de atractivos turísticos que existen en el país, Israel es un paraíso de la arqueología. Se estima que en el país existen cerca de 35.000 sitios arqueológicos y que cada año se descubre un promedio de 200 a 300 nuevos de ellos. Entre los más visitados se encuentran Masada, fortaleza ubicada en la cima de una montaña aislada en el desierto de Judea y construida por el rey Herodes, célebre por ser el último refugio de la resistencia judía durante el siglo I. Qumran, ubicado en la costa noroeste del Mar Muerto, célebre por los conocidos rollos del Mar Muerto, que datan de hace más de 2.000 años y que fueron descubiertos en las cuevas aledañas. El Parque Nacional de Tel Megiddo, conocido también como Armagedón, situado en el Valle de Jezreel, al norte de Israel, célebre por ser el lugar de numerosas batallas de los reyes de Israel y hasta de la Primera Guerra Mundial. En el sitio también se encuentran ruinas de antiguas edificaciones cananeas, pertenecientes a la Edad de Bronce. Cesarea Marítima, ubicada en la costa mediterránea de Israel al norte de Tel Aviv, fundada en el siglo I a.C. por el rey Herodes el Grande, y célebre por ser el lugar en donde los primeros gentiles fueron bautizados por el apóstol Pedro, de acuerdo al libro de los Hechos.
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2: El profeta más temido de la historia. Hubo un hombre que hacía temblar a los reyes con su sola presencia. No tenía ejército, no tenía palacio, no tenía título que el mundo reconociera. Vivía en el desierto, comía lo que los cuervos le traían. Eran sus amigos y dormía sobre tierra seca. Su nombre era Elías. La aparición era suficiente para paralizar a cualquier monarca, porque los reyes sabían algo que no podían admitir en voz alta: que enfrentarlo no era enfrentarlo a él, era enfrentarse al Dios que hablaba a través de él. Un día Elías se paró frente al rey más corrupto de Israel y pronunció una sola frase: no lloverá en esta tierra sino por mi palabra. Él lo obedeció. 3 años y medio sin una sola gota de lluvia, ríos secos, cosechas muertas, hambre extendiéndose por todo el reino. Todo porque un hombre en el desierto había hablado y Dios había respaldado cada palabra. Cuando los soldados del rey fueron a capturarlo, Elías no huyó. Fuego descendió del cielo y los consumió antes de que llegaran. Más poderoso del país no podía tocar a un hombre que vivía sin casa ni guardia personal. Pero lo más perturbador de la historia de Elías no fue lo que hizo mientras vivía, fue lo que ocurrió al final. Nunca murió. Un carro de fuego descendió del cielo, caballos de fuego aparecieron en el horizonte, y Elías fue llevado vivo hacia arriba en un torbellino mientras su manto caía hacia la tierra. Subió y no volvió. Y las escrituras guardan algo más: que antes del fin de los tiempos, Elías regresará. Que ese profeta que cerró el cielo con su palabra todavía tiene una última misión pendiente, que nunca murió esperando el momento de volver. Porque cuando Dios respalda a alguien, los reyes no pueden atraparlo. El cielo obedece su palabra, y hasta la muerte tiene que esperar. Si crees que cuando Dios respalda a alguien ningún poder humano puede detenerlo, amén.
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0: El tiempo de Dios tiene sus misterios, mas no cabe a nosotros entender, pero sí confiar. El Salmo 37:5 dice: Encomienda a Jehová tu camino y confía en él, y él hará. Salmo 34:8 dice: Gustad y ved que es bueno Jehová, dichoso el hombre que confía en él. Proverbios 16:20 dice: Y el que confía en Jehová Dios es bienaventurado. Jeremías 17:7 dice: Bendito el varón que confía en Jehová y cuya confianza es Jehová. Maravillosa palabra. Más claro no canta un gallo. Hola, yo soy Almeida, educando.
1: 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Pedro lanza un vibrante discurso en el Aposento Alto. Es tiempo de noticias. Uno de los discípulos más destacados del Maestro Jesús de Nazaret protagonizó hoy un vibrante discurso en el Aposento Alto frente a un numeroso auditorio tras la presencia del Espíritu de Dios en ese lugar. Amigos presentes y ustedes habitantes de Jerusalén, deseo que comprendan esto y entiendan bien mis palabras. Contrario a lo que ustedes suponen, estos hombres, mis compañeros, no están borrachos, pues apenas son las 9 de la mañana. Más bien, Dios dijo que en los últimos días derramaría de su Espíritu sobre toda humanidad. En esos días, haré prodigios en el cielo y en la tierra y se verán señales de sangre, de fuego y de vapor de humo. El sol se oscurecerá, la luna se pondrá roja como sangre antes de que llegue el día del Señor y se muestre en toda su grandeza.

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0: Estimado señor Miyagi, he visto todas sus películas de karate. La 1, la 2 y la 3. He pulido y encerado todos los muebles de mi casa, incluso los de mi vecino. Pero el otro día tuve un incidente con el auto. Un hombre bajó y me tiró una trompada al rostro. Yo, confiado, intenté encerarla, pero el golpe llegó a mi ojo sin inconveniente. Me siento muy defraudado con sus lecciones. Eso sí, los muebles de mi casa quedaron hermosos. Tal vez hasta los venda más caros. Atentamente, Juan.
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2: Una reunión de iglesia en un domingo por la mañana, como parte del culto, un joven llamado Juan nos compartió cómo había sido su vida desde la niñez. Juan, hijo de un pastor de origen colombiano, ubicado en España, había sentido la humillación de ser inmigrante, el racismo por ser extranjero y la presión por ser hijo de pastor. Juan estaba de acuerdo con los valores que le inculcaron sus padres desde la niñez, basados en las Sagradas Escrituras. Pero al entrar en la universidad, sufrió el choque de otras enseñanzas diferentes y contrarias a las que había aprendido en su infancia. Juan llegó a sufrir una fuerte depresión que le llevó a abandonar la relación con sus padres por unos años. Tan fuerte fue su choque emocional, nos contaba, que necesitó ayuda y tratamiento psiquiátrico. En una reunión de creyentes, invitaron a Juan para que tocase la guitarra con el grupo de jóvenes. En esta reunión, Juan sintió de nuevo en su corazón que Dios le llamaba a tener un encuentro personal, a una relación íntima con Él. Sintió que el sacrificio de Jesucristo en la cruz cubría toda su vida. Entendió que la verdadera esperanza y libertad estaba en una vuelta a Jesús y Juan se rindió de nuevo entregando su vida a Jesucristo. Juan pidió perdón a sus padres y se reconcilió con ellos. Pude verles en esta reunión cuando se abrazaban entre lágrimas de emoción y gozo. Juan encontró de nuevo una esperanza y motivo supremo para vivir. Jesucristo nos invita a una esperanza de gloria con Él.
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0: presencia, Señor.
1: ¿Sabías que la Biblia dice así?
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3: El texto bíblico de hoy.
4: La Biblia dice:
5: No améis al mundo, ni las cosas que están en el mundo. Si alguno ama al mundo, el amor del Padre no está en él. Primera de Juan, capítulo 2, versículo 15.
6: Así dice la Biblia.
3: Este fue el versículo bíblico de hoy.

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2: Hoy presentamos
3: la carta del apóstol Pablo a los Romanos, capítulo 6.
4: Ahora bien, ¿deberíamos seguir pecando para que Dios nos muestre más y más su gracia?
5: Son las 6.
2: Con 30 minutos.
4: Por supuesto que no. Nosotros hemos muerto al pecado. Entonces, ¿cómo es posible que sigamos viviendo en pecado? ¿O acaso olvidaron que cuando fuimos unidos a Cristo Jesús en el bautismo, nos unimos a Él en su muerte? Pues hemos muerto y fuimos sepultados con Cristo mediante el bautismo. Y tal como Cristo fue levantado de los muertos por el poder glorioso del Padre, ahora nosotros también podemos vivir una vida nueva. Dado que fuimos unidos a Él en su muerte, también seremos resucitados como Él. Sabemos que nuestro antiguo ser pecaminoso fue crucificado con Cristo para que el pecado perdiera su poder en nuestra vida. Ya no somos esclavos del pecado, pues cuando morimos con Cristo, fuimos liberados del poder del pecado. Y dado que morimos con Cristo, sabemos que también viviremos con Él. Estamos seguros de eso, porque Cristo fue levantado de los muertos y nunca más volverá a morir. La muerte ya no tiene ningún poder sobre Él. Cuando Él murió, murió una sola vez, a fin de quebrar el poder del pecado. Pero ahora que Él vive, vive para la gloria de Dios. Así también ustedes deberían considerarse muertos al poder del pecado y vivos para Dios por medio de Cristo Jesús. No permitan que el pecado controle la manera en que viven. No caigan ante los deseos pecaminosos. No dejen que ninguna parte de su cuerpo se convierta en un instrumento del mal para servir al pecado. En cambio, entréguense completamente a Dios, porque antes estaban muertos, pero ahora tienen una vida nueva. Así que usen todo su cuerpo como un instrumento para hacer lo que es correcto para la gloria de Dios. El pecado ya no es más su amo, porque ustedes ya no viven bajo las exigencias de la ley. En cambio, viven en la libertad de la gracia de Dios. Ahora bien, ¿eso significa que podemos seguir pecando porque la gracia de Dios nos ha liberado de la ley? Claro que no. ¿No se dan cuenta de que uno se convierte en esclavo de todo lo que decide obedecer? Uno puede ser esclavo del pecado, lo cual lleva a la muerte, o puede decidir obedecer a Dios, lo cual lleva a una vida recta. Antes ustedes eran esclavos del pecado, pero gracias a Dios, ahora obedecen de todo corazón la enseñanza que les hemos dado. Ahora son libres de la esclavitud del pecado y se han hecho esclavos de la vida recta. Uso la ilustración de la esclavitud para ayudarlos a entender todo esto, porque la naturaleza humana de ustedes es débil. En el pasado se dejaron esclavizar por la impureza y el desenfreno, lo cual los hundió aún más en el pecado. Ahora deben entregarse como esclavos a la vida recta para llegar a ser santos. Cuando eran esclavos del pecado, estaban libres de la obligación de hacer lo correcto. ¿Y cuál fue la consecuencia? Que ahora están avergonzados de las cosas que solían hacer, cosas que terminan en la condenación eterna. Pero ahora quedaron libres del poder del pecado y se han hecho esclavos de Dios. Ahora hacen las cosas que llevan a la santidad y que dan como resultado la vida eterna. Pues la paga que deja el pecado es la muerte, pero el regalo que Dios da es la vida eterna por medio de Cristo Jesús, nuestro Señor.

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no nos interesa saber quién es además, porque nosotros estamos enfocados en celebrar las bodas del Cordero. Van a ser 7 años, no 7 minutos, no 7 horas. Si usted no está acostumbrado a adorar a Dios una noche, imagínese 7 años adorando al Señor. Yo no sé usted, pero yo estoy ansioso en la expectativa de que llegue ese momento cuando nos vayamos al Señor y estaremos 7 años en las bodas del Cordero, adorando y alabando el nombre del Cristo de la gloria. ¿Cuántos esperan ese día? ¿Cuántos esperan ese día? Gloria a Dios, gloria a Dios, gloria a Dios. El odio que el mundo no entiende que viene contra Israel viene por causa de Jesús mismo. Porque es el diablo el que odia a Israel y odia a Jesús. El diablo odia a Jesús. Lo que no sabe, aleluya, el mundo es que un día Jesús, aleluya, toda autoridad se le ha sido entregada a él en el cielo y en la tierra. Jesús un día establecerá su reino milenial allí en Jerusalén y todas las naciones del mundo le rendirán honra y gloria para siempre y honor, aleluya. Y sigue siendo y es y siempre será mi amado Señor y Salvador. ¿Cuántos le alaban, le adoran, le bendicen? ¿Cuántos aman a Jesús en esta bendita noche?

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7: Los hijos pueden ser nuestros mayores críticos.
8: Cuando mi hijo tenía 5 años de edad, estábamos en el auto y como yo soy un cantante profesional, me puse a tararear una canción que estaba escuchando y de pronto por ahí salió una desafinación.
7: Tuya.
8: Mía. Y solamente sentí 2 ojos clavados en mí, que eran los de mi hijo. Me quedó mirando y me dijo, ajá, te equivocaste, porque él sabía la canción. Y luego, no contento con eso, yo me quedé callado porque ya me sentí incómodo. Y luego me volvió a mirar y me dijo, ah, y ahora te callas porque no sabes. Eso fue lo más gracioso que me pasó con mi hijo ahí en el auto. Con mi hija, a los 6 años de edad, pues cantó en un evento. Y comenzaron a acercarse los compañeritos, obviamente, porque le vieron cantar y todo. Entonces, como buen padre que soy, tenía ganas de sacar una escopeta e ir quitando los compañeritos. Y
7: varones, sobre todo.
8: Los varoncitos, ¿no? Que se acercaban. Y mi hija vio mi afán de protegerla y todo, la saqué hacia un lado y todo. Y me quedó mirando y me dijo, por favor, regrésame, que quieren saludarme y voy a dar autógrafos. Fue eso.
7: ¿Qué te tocó hacer?
8: La saqué, sí, la devolví y le puse ahí para que siguiera conversando con los niñitos. Niñitos.
7: Celoso, padre celoso, entonces.
8: Sí, sí, sí, más o menos.
7: No hay más que hablar. Criar a un hijo es una aventura llena de emociones y alegrías. Consigue que seamos un poco más niños y nos demuestra cada día que el mundo no es tan cuadriculado como creíamos.
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9: 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Éxodo 23:25.
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0: los que estaban llamados a defender esto se fueron para el lado equivocado de la historia, se vendieron como lechones. Alaba la gloria de Jehová. Pero hay un pueblo que Dios está sacando de la nada, predicadores nuevos, gente que no tienen fama ni gloria, pero Dios le está diciendo: este es el que me lo va a levantar. ¿Sabe por qué? Porque los que tenían la responsabilidad de mantener la antorcha encendida decidieron no hacerlo. Los que tenían el llamado de hablar la verdad decidieron callar. Decidieron callar por dinero. Decidieron callar porque esperaban la gloria de los hombres. Decidieron callar porque querían templos llenos. Pero hay una generación de hombres que dice: si tú no hablas, hablo yo. Si tú no predicas, predico yo. Si tú no lo haces, lo hago yo.
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2: Corrige a un necio y te odiará. Corrige a un sabio y te lo agradecerá. Porque el necio cree que ya lo sabe todo. Y quien cree que ya lo sabe todo, no puede crecer. El sabio, en cambio, sabe que cada corrección es un regalo. Que quien te señala el error, te está ahorrando el camino. Por eso, antes de molestarte, cuando alguien te corrige, pregúntate, ¿qué tipo de persona quieres ser?
3: La solución es Cristo en tu vida. Lee la Biblia.
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3: Son las 7
4: con 30 minutos.
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0: ¿Qué le decimos a una persona que está desganada? Estás viejo. Y a alguien que no quiere salir de marcha. Estás hecho un abuelo. ¿Y cómo le llamamos a esto? ¿Prejuicios? ¿Injusticia? ¿Ridiculez? Ridiculez me gusta. Pero yo le voy a llamar microviejismos. ¿Acaso nos ven incapaces, sin ganas, sin ilusión? ¿No creen que deberíamos dejar de decir parece una abuela usando el móvil? ¿O estás gaga cuando alguien se olvida de algo? Tienes pulso de abuelo. Corres como un viejo. Ya le gustaría a muchos correr así. Viejos son unos zapatos sin suela. Vieja es una noticia de ayer y viejo es un teléfono con cables. Así que estaría bien que nos diéramos cuenta de que las ganas no son una cuestión de edad. Más de 65% de la gente mayor tiene espíritu emprendedor. No olvide, la edad es una idea. Hola, yo soy Almeida, educando.
1: Pablo es perseguido por el Consejo Judío. Estas son las noticias. El nuevo líder y defensor del mensaje de Jesús, conocido ahora como Pablo, es perseguido hoy por un grupo de religiosos y políticos judíos, quienes lo han tildado de traidor. Los líderes judíos se han reunido en las últimas horas en un consejo extraordinario y han resuelto condenarlo a la pena capital. Las autoridades locales han desplegado un fuerte dispositivo de seguridad y rastreo para dar con el paradero del prófugo. Al enterarse de los planes en su contra, Pablo resolvió valerse del equipo de Jesús, quienes anoche le pusieron un arnés a manera de canasto para sacarlo de la ciudad por las murallas. Fuentes cercanas a los hebreos han asegurado que una vez logró salir de Damasco, su paradero es incierto, pero se cree que pudiera viajar rumbo a Jerusalén para reunirse con los otros miembros del equipo de Jesús. Una buena noticia está en desarrollo.

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1: A veces Dios nos coloca en situaciones sumamente difíciles para que descubramos su fidelidad. Puede que prefiramos aprender a tener fe leyendo un libro, pero el Señor sabe que la mejor aula es una situación de total dependencia. Aunque los caminos de Dios puedan parecer ilógicos para nosotros, su sabiduría y su poder son mucho más grandes que los nuestros y podemos confiar en su plan. El Señor se complace en demostrar su poder asombroso y su gloria por medio de nuestra debilidad e incapacidad. Piensen las dificultades de la vida como oportunidades para que el Señor aumente su fe y le prepare para el ministerio. Él utiliza a quienes están dispuestos a obedecerle, incluso cuando la tarea parezca absurda o imposible.
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3: Valentina, ¿qué es esto? Eso es lo que yo le enseñé. Usted aprovecha que yo me voy a dormir para encontrar esto. Yo crié una niña de casa, no una vagabunda.
4: Ma, ¿acaso estás haciendo algo malo? ¿Usted qué le está pasando?
3: ¿Qué más, yernito? ¿Qué película están viendo? Por fin lo tengo acá solito.
5: Creo que es mejor que me vaya.

0: Bueno, ma, chao, ya me voy.
1: ¿Usted para dónde va así vestida? Es que no se ha visto cómo se ve fea, parece una grilla.
0: Ay, ma, usted siempre con la envidia, qué pereza.
1: Uy, no, gas.

0: ya de acá. Y por acá nunca vuelva. No lo quiero volver a ver acá en mi casa. Se larga.
1: Tristeza en lo que nos estamos convirtiendo. Ya las madres están viendo a sus hijas como una rival, como una competencia, y así no debería de ser. Tu hija no es tu enemigo, tu hija no es tu competencia, tu hija es ese retoñito a lo que tú le diste vida, y ella en ese momento está siguiendo el ejemplo que tú le estás dando. Así que piensa dos veces a la hora de vestir, a la hora de hacer las cosas, porque ella en algún momento va a hacer exactamente lo mismo que tú. Así que en algún momento ella también va a sacarte en cara lo que tú estás haciendo justo en este preciso momento. Tú como madre debes ser esa figura a seguir para tus hijos, debes ser ese ejemplo intachable para esas personas que están siguiendo tu camino. Ellos están encaminando por todo lo que tú le estás labrando en este preciso momento. Y aunque no lo creas, muchos hogares en nuestro país están pasando por la misma situación. La próxima vez no vea a tus hijos como unos enemigos, no vea a tu hija como una rival ni como una competencia. Ve a tus hijos y a tu hija con ese amor de madre que todos merecemos.
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